través de esta canción. 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
1: Son las 8:52.

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9: Son las 8:59.
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1: Son las 9:30.
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17: Son las 10:50.
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20: ¿Margarina o mantequilla? Aunque pueden parecer iguales y usarse para preparar muchos alimentos, tienen diferencias importantes.
21: Su origen, composición y características no son las mismas. Por eso, antes de elegir, infórmate con el estudio de calidad que Profeco les hizo a estos productos.
20: Y en la sección Consuminis, descubrirás una nueva forma de consumir sin tener que gastar. Intercambia, juega y comparte.
21: Una forma sencilla de aprovechar todas esas cosas que hace mucho ya no usas, que están en buen estado y que otra persona puede estrenar.
18: Revista del Consumidor.
20: El Laboratorio Nacional de Protección al Consumidor analizó 43 productos,
0: 28 mantequillas y 15 margarinas para conocer su calidad y verificar que cumplan con la información que ofrecen.
21: Pero antes de conocer los resultados, la química Margarita Gómez Sánchez nos explica qué diferencia una mantequilla de una margarina.
17: Hola, ¿qué tal? Soy la QFB Guadalupe Margarita Gómez Sánchez y estamos en el Laboratorio Nacional de Protección al Consumidor. Y aquí realizamos el estudio de calidad de margarinas y mantequillas. Bueno, una de las grandes dudas que surge como consumidores es la diferencia entre mantequillas y margarinas. Fundamentalmente es el origen de sus grasas. Las mantequillas provienen de leche, básicamente de crema de leche, y en este caso pues son grasas saturadas por lo mismo. Tienen un aproximadamente de 80% de grasa, pero bueno, también podemos encontrar algunas vitaminas como la A, la E, la D y calcio. En cambio, por ejemplo, las margarinas, su origen es vegetal, provienen sus grasas de aceites vegetales, pero para que puedan tener la consistencia que conocemos, necesitan llevar un proceso. En ese proceso, algunos de nuestros productos pueden llegar a presentar grasas trans. Aunque bueno, la otra contraparte es que llegan a tener 60% de grasa.
0: Se analizaron 28 mantequillas y 15 margarinas. La mayoría declara que no contiene sal.
21: ¿Qué pruebas se aplicaron?
17: Las pruebas que se realizaron fue información al consumidor, contenido neto, cantidad de agua, la cantidad de grasa, el tipo de grasa, la cantidad de sal presente y en este caso también el contenido energético que proporciona.
0: Se revisó que cumplan con los requisitos de información comercial y que esta sea verdadera. Deben indicar, entre otros,
21: marca, denominación, contenido neto, lista de ingredientes, fecha de caducidad, alérgenos y leyenda de conservación.
0: Pasaron por la báscula, pero ¿para qué se realiza esta prueba?
21: Para comprobar que el producto contenga la cantidad indicada en su etiqueta. Las personas consumidoras tienen derecho a recibir información clara, veraz y comprobable.
0: Otro punto importante fue conocer qué tipo de grasa contienen.
21: Al ser la grasa el ingrediente principal y el elemento que determina si un producto puede llamarse mantequilla o margarina, se verificó que correspondiera con su denominación, grasa de leche en las mantequillas y aceites vegetales en las margarinas.
0: También se revisó el contenido de sodio. Aunque es un mineral necesario para el organismo, consumirlo en exceso puede relacionarse con problemas de salud.
21: ¿Y qué hay del aporte calórico?
0: De manera informativa, se calculó su contenido energético tomando como referencia que cada gramo de grasa aporta 9 kilocalorías.
21: Estos fueron los resultados.
17: Los resultados obtenidos en general fueron buenos. En este caso cumplieron con el contenido neto, el tipo de grasa, la cantidad de sal, salvo un producto que a lo mejor no cumplió con la cantidad necesaria para poderse denominar como margarina. Pero bueno, vamos a ver los resultados para que ustedes tomen sus propias decisiones.
0: Dos productos de la marca Lurpak se denominan mezcla de mantequilla con aceite de canola. Al no corresponder a una mantequilla o margarina, no cuentan con un estándar de calidad específico que los regule.
21: Un producto de la marca Gloria no debería llamarse mantequilla porque no cumple con el mínimo de grasa requerido por el estándar de calidad.
0: Y un producto de la marca Table Made no tiene la grasa suficiente para denominarse margarina.
21: Haz un consumo informado.
17: Algunas de las recomendaciones que podemos darles al momento de que ustedes van a hacer sus compras es que chequen que realmente su producto esté en refrigeración, que esté el envase en condiciones óptimas, que la fecha de caducidad está en tiempo y al tiempo de uso que le vayan a dar. También decidir si su producto que van a consumir lo necesitan con sal o sin sal, de acuerdo a lo que van a preparar. En este caso también es importante que cuando ustedes pongan su producto en su recipiente sartén, tenga una temperatura baja, puesto que si es muy alta puede llegar a quemarse o tomar coloración o sabor desagradables.
0: Recuerda que tanto la mantequilla como la margarina son productos con alto contenido de grasa. Las mantequillas contienen principalmente grasas saturadas y las margarinas suelen contener grasas trans, por lo que se recomienda moderar su consumo.
21: Consulta el estudio de calidad de mantequillas y margarinas en la Revista del Consumidor en su edición impresa o digital.
20: Porque un consumo saludable empieza con decisiones basadas en información veraz.
21: Ahora te daremos unas ideas para que las niñas y los niños se diviertan y puedan tener las cosas y juguetes que desean sin necesidad de gastar.
3: Revista del Consumidor.
20: ¿Te imaginas regresar a casa con un libro nuevo, un rompecabezas o ese juguete que llevabas meses buscando sin gastar un solo peso?
21: Sí se puede. Solo necesitas algo que ya no uses y muchas ganas de intercambiar.
20: Es una gran forma de conseguir cosas que te gusten. Además de ser divertida, ayuda a cuidar tu bolsillo y también al planeta.
21: ¿Has escuchado hablar del trueque?
20: Es una opción para el consumo cotidiano, sustentable y comunitario.
21: Es un intercambio. ¿Tú das algo
20: con solo peso?
21: Sí se puede. Solo necesitas algo que ya no uses y muchas ganas de intercambiar.
20: Es una gran forma de conseguir cosas que te gusten. Además de ser divertida, ayuda a cuidar tu bolsillo y también al planeta.
21: ¿Has escuchado hablar del trueque?

0: que ya no te quede, o hasta un juego de mesa.
1: Por ejemplo, imagina que tus patines ya no te quedan, pero una amiga tiene el libro que tanto querías leer. ¡Los dos ganan!
0: Lo mejor es que no necesitas gastar dinero para llevarte algo nuevo a casa.
1: Organizar un trueque o intercambio es muy fácil. Invita a tus amigas y amigos y pídeles que busquen objetos que ya no utilicen, pero que todavía estén completos y en buen estado. Eso sí, hay que limpiarlos hasta que luzcan bonitos.
0: Recuerda que un buen intercambio debe ser justo. Entrega únicamente cosas que tú también aceptarías recibir.
1: Además de divertirse, estarán dando una segunda vida a muchos objetos que, de otra forma, podrían quedarse olvidados en un cajón.
0: Eso ayuda a generar menos basura, aprovechar mejor los recursos y consumir de manera más responsable.
1: Y quién sabe, quizá descubras un libro que se convierta en tu favorito. Un rompecabezas que nunca habías armado, o ese juguete que llevabas tiempo buscando.
0: Porque no siempre lo mejor es comprar algo nuevo. Muchas veces, compartir e intercambiar también es una gran opción.
1: Eso sí, para organizar el trueque, pide el apoyo de una persona adulta de confianza.
0: Reunirse, jugar, compartir y cuidar el planeta.
1: Todo al mismo tiempo.
0: Revista del Consumidor. Información útil para consumir mejor.
2: Revista del Consumidor.
0: En la edición 593 de la Revista del Consumidor, tenemos contenidos para todos los gustos. Y si quieres darte un chapuzón, consulta nuestra sección de Brújula de Compra.
1: Recabamos los precios de acceso a parques acuáticos o balnearios ubicados en 9 entidades del país para conocer los costos y características de los servicios incluidos en pases de un día sin hospedaje.
0: Si tienes una queja de algún proveedor de bienes o servicios, recuerda que en el teléfono del consumidor atendemos tu queja o denuncia.
1: Llámanos al 5555-688722. Procuraduría Federal del Consumidor. Medio siglo cuidando a las personas consumidoras.
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0: Son las 11
4: en punto.
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1: Son las 11 con 30 minutos.
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0: Son las 12 en punto.
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0: Es la una
1: en punto.
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0: Y okay, seguimos adelante con más de la música.
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0: Son las 3:03.
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0: Son las 4
1: con 2 minutos.
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0: Son las 5
1: en punto.
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1: Son las 5:16.
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1: Son las 5:32.
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0: Muy buenos días a toda esa gente hermosa que nos sintoniza desde muy temprano.
1: ¿Qué te pasa?
0: Un gusto enorme estar con ustedes. Oigan, no crean que no había yo venido. Aquí estábamos, pero estábamos atendiendo otros asuntitos precisamente para poder complacerles al 100.7 como se lo merecen. Pero ya estamos con las pilas más que puestas en una emisión más de Amanecer Ranchero. Es viernes, señores, viernes 24 de julio. Es viernes y el cuerpo lo sabe. Así es que, y por cierto, ayer cumpleañeros, esperando que se la hayan estado pasando muy bien por ahí los cumpleañeros, en especial nuestro buen amigo Alfredito de Jesús, doña Betty también, doña Betty Casillas. Esperando de verdad que se la hayan pasado muy bien, que hayan disfrutado ese maravilloso día. Oigan, y es que es viernes y el cuerpo lo sabe tanto que hasta vean nada más, andamos un poco roncos por ahí. ¡Qué barbaridad! Es que sí, el cuerpo presiente las cosas, dice.
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0: De este lado, mandando cordiales saludos, nos dicen muy buenos días, feliz viernes. Podrían poner una de Joan Sebastián, como tú decidas. Bendiciones, claro que sí, con mucho gusto. De igual manera, muchísimas gracias por estarnos sintonizando. Ahorita con mucho gusto vamos a complacerle con el tema que nos solicitan. Así es que vámonos a un corte y regresamos con las complacencias, recordándoles números en cabina, 966-688-2171 y 966-123-0662. Mi nombre es Carlos Roberto y esto es Amanecer Ranchero.
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0: Complaciendo ahí con el tema musical a cargo de Joan Sebastián, como tú decidas. Ahí saludando a nuestro buen amigo Oliver, hasta la Colonia Evolución. Ahí solicitándonos algo de Pedro Infante, La Calandria. Con mucho gusto vamos a complacerle. De este lado también que nos dicen, Carlos Roberto, buenos días. Que tengas lindo día, por favor, la canción de Te Amo con Rocío Dúrcal. Que tengas lindo día, bendiciones y un saludo para la señora Xochitl que escucha en el barrio Las Flores. Saluditos para la señora Xochitl hasta el barrio Las Flores. Con mucho gusto, ahorita estamos complaciéndole en un momentito.
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0: Por aquí vamos a escuchar algo de Yolanda del Río, esto que es Camas Separadas.
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0: Las 5:52.
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1: Complaciendo hasta la colonia Evolución, Pedro Infante nos interpreta La Calandria.

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1: Son las 6 en punto.
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0: Ya regresamos a las 6:05, señores. Y es momento de agradecer por un nuevo día. Buenos días, alegría, buenos días al amor. Buenos días y gracias por acompañarnos. Oigan, y la frase de hoy está bien corta, pero bastante interesante. La frase de hoy nos dice: despierta con alegría. Hoy es el día para cerrar la semana ganando. Es viernes con B de vivir la vida al máximo. Así es que hay que despertarse con una sonrisa, con una mentalidad ganadora y viviendo y disfrutando de este día al máximo. Y así iniciamos la segunda hora de Amanecer Ranchero con algo de Rocío Dúrcal. Esto es Te Amo.
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1: Oigan, regresamos con más de Amanecer Ranchero. De este lado nos dicen, hola, buenos días, bendiciones para todos, buen día. Una de Cornelio Reina, Barrio Pobre, claro que sí, con mucho gusto, saludando ahí a Don Jerry. Muy buenos días, también saludando por ahí a mi nana, Doña Chayito, muy buenos días al Barrio Nicatán. Con mucho gusto los saluditos. Es que el tiempo nos anda, ahora sí vean nada más, el tiempo me trae corriendo. Vamos a complacer hasta el Barrio Nicatán con este tema musical. La última flor, 6:12 a.m.
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1: Continuamos con más de Amanecer Ranchero a través de la frecuencia del 100.7.
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1: Son las 6 con 15 minutos.
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1: Ya regresamos, 6:21 a.m. Oigan, hoy sí tuvimos mucho trabajo. Y va iniciando la jornada. Ahí complaciendo con algo de Cornelio Reina, Barrio Pobre. Cordial saludo por ahí para nuestro buen amigo don Arnoldo, doña Elvira, buenos días. Hasta San Cristóbal de las Casas, por ahí saludando a nuestro buen amigo Juan Carlos. Muy buenos días. De este lado tenemos mensaje, nos dice, ya activo, ya presente, el papirrín saludando a toda la banda poderosa. De viernes, dice. Llegó el viernes, señores. El de viernes.
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1: Y es que, ¿para qué le digo que no si la respuesta es sí? El viernes es tan esperado, tan anhelado, que a veces no sé si les llega a pasar igual que a mí. Tanto esperar el viernes y cuando llega el viernes ya se me olvidó para qué lo quería. Vamos a irnos con más complacencias, con más temas musicales. Vamos escuchando algo de Héctor Montemayor.

0: que pues es, a mí me gusta mucho en lo general las canciones de Héctor Montemayor, y esta en particular que trae una esencia, señores, que en muchas ocasiones así nos sucede. Dejamos por ahí, dejamos la casa por un amor que a veces no es bien correspondido. De este lado, antes de irnos con el tema, nos dicen un saludo para Xochimilco de parte de Carmen Tapia. La canción de la malagueña, claro que sí, con mucho gusto ahorita complacemos con el tema. Saludos para Xochimilco de parte de Carmen Tapia. Vámonos con Héctor Montemayor, esto es Deje Mis Padres, 6:24.
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1: Son las 6:31.
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variante. Oigan, ya estamos de regreso, estamos de vuelta, un gusto enorme continuar con ustedes. Oigan, ahí mandando saluditos cordiales, nada más y nada menos que a nuestro buen amigo, el Borrego, hasta la Unión Americana. Ahí mandándole saluditos a toda la plebada, a toda la familia poderosa. Y nuestra amiga Normita dice, no la he escuchado. Normita, ¿cómo andamos? ¿Todavía siguen la fiesta por la Yare? ¡Qué barbaridad! De este lado nos dicen, buenos días, un saludo para el tío Félix Villarreal. Desde el mero centro de la colonia del PDH, sí le complace con la canción La Rama Seca. Siempre presente, aunque no siempre. Ok, claro que sí, el tío Félix Villarreal. Ahorita complacemos con muchísimo gusto. Por acá nos dicen, hola, buenos días, ¿será que le puedes poner las mañanitas a mi primo Luis Ervin

0: las mañanitas.
1: Ahí están las mañanitas poderosas para el buen amigo Luis Ervin Obando.
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1: Hasta la colonia La Victoria, que lo quiere mucho su mamá Lucía, su hermana Yamilet, su papá Ervin. Saluditos cordiales al cumpleañero Luis Ervin Obando, que se la pase muy bien, que se la pase de lo mejor. Hasta la colonia La Victoria.
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1: Oigan, y ya que ando por esa parte, ahí están las mañanitas poderosas. Ya que andamos por esa parte, por ahí nos encargaron también un saludo, dicen. Un saludo para el Flaco, más conocido como el Colocho.
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1: Ahí están complacidos los saluditos cordiales. Y de este lado, a ver qué nos dicen. Tenemos audio.
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1: Poderosa, buenos días.
3: Carlito, muy buenos días, papi, que Dios te bendiga. ¿Me puedes mandar un saludo para mi esposo Natalio Jerónimo Cibaja, hoy que está cumpliendo un año más de vida, de parte de su esposa y de sus hijos, que lo quieren mucho y que se lo pase de lo mejor este día? Gracias, papi, ¿le puedes poner las mañanitas y las botas de charro? Gracias, mi amor, que Dios te bendiga, ¿me lo puedes pasar, por favor?
0: Que canta.
1: Pero con muchísimo gusto, nuestro buen amigo el señor Natalio Jerónimo, hasta los corazones, Oaxaca.

0: y que vivan los cumpleañeros. Enhorabuena, muchísimas felicidades. Vámonos, un corte, regresamos para la última intervención y para escuchar las complacencias, las peticiones. Esto es Amanecer Ranchero, mi nombre es Carlos Roberto, un gusto enorme estar con todos ustedes desde muy temprano. Vámonos al corte y regresamos con más.
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1: Ahí complaciendo con este tema de Vicente Fernández para nuestro buen amigo el Borrego. Y ahí bien acompañado con sus muchachonas guapas.
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1: Saludos a las muchachonas guapas también que acompañan ahí a nuestro buen amigo el Borrego. Oigan, y ya estamos en la recta final, ya regresamos únicamente para despedirnos. Pero antes de despedirnos, vamos a mandar cordiales saludos para nuestra amiga La Peitera, que ya anda bien arriba como siempre con los ricos pites. El día menos es, ya les dije, vamos a hacernos un tiempo y vamos a hacer un recorrido y les vamos a ir a visitar. Ya luego los vamos a aburrir.
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1: Saluditos cordiales, ahí manda saludos cordiales también para la señora Choni Ordóñez Ortiz, que también ya anda en la trabajación, señores. No, hombre, si es que se juntan, miren, imagínense nada más, tienen por ahí los ricos peites, a un ladito están los panes, y si sigues caminando encuentras manjar. No, hombre, ¿qué más le pides? Con eso ya sale uno bien desayunado, bien cafeteado y hasta con postre.
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1: Y bueno, yo ya me voy, ya me despido. No me voy, me llevan, dicen. Ya viene mi compañera Alejandrita Lorenzana con caminito de la escuela en vacaciones para todos los pequeños poderosos que aún estando de vacaciones se despiertan muy temprano. Yo me despido de ustedes recordándoles que tenemos una cita en punto de las 13 horas, 1 de la tarde, en el pozolazo de hoy. Hoy viernes, llegó el viernes, señores.

0: despido con este último tema musical de Dueto Las Palomas. Algo para recordar esos ayeres cuando nos despertábamos en el rancho. Esto titulado Cariñito de mi vida. Mi nombre es Carlos Roberto, que tengan excelente viernes. Chao, bye.
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2: Son las 7
3: en punto.
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0: Ya las 7 de la mañana con 7 minutos. Buenos días a todos nuestros pequeños poderosos.
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0: Un gusto y un placer estar con ustedes ya al fin en viernes. Llegamos a nuestra primera semana juntitos en estas vacaciones.

0: Recuerda y bienvenido caminito de la escuela de vacaciones. Y para mí es un gusto y un placer estar con todos ustedes. Soy Alejandra Lorenzana. Oigan, y ya tenemos mensajito. Buenos días, buenos días.
1: Buenos días, maestra Belén. Soy Natalia Guadalupe.
0: Hola, Natalia.
1: Poner la canción René. Adiós, la quiero mucho. Le mando muchos abrazos, muchos besitos.
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0: con mucho gusto, Natalia. Ahorita te mandamos René.

0: de este lado ya tenemos cumpleañeros. Con mucho gusto más adelante les vamos a mandar sus mañanitas.
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0: 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Mientras, vámonos con más música, vámonos con más para todos nuestros pequeños poderosos. Yo los invito a que le digan a mamá, que le digan a papá, que le digan a abuelita, a la tía. Que ya comiencen a mandar mensajitos al 966-123-0662 con su canción favorita. O por medio de llamadas al 966-688-2171. Ya a las 7 de la mañana, 9 minutos. Bienvenidos, caminito de la escuela de vacaciones.

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0: 7 de la mañana, ya con 20 minutos. Oigan, por ahí pusimos la de mi ranchito. Para el precioso Fernandito Capetillo. Que le mandamos un saludo enorme, enorme. Y de este lado mandamos la chica Yeye para nuestra amiguita Melanie, que nos sintoniza desde el paraíso. De este lado me están pidiendo la canción del vampiro. Ahorita la mandamos, la canción del vampiro. Dice maestra Alejandra, ayer la fuimos buscando por todas las plataformas y su señal desapareció. Sí, ayer nos tuvimos que salir del aire porque no teníamos luz. Pero ya estamos al 100.7 para llevarle lo mejor a todos los pequeños poderosos. Y a los no tan pequeños. Dice la canción en un bosque de la China. Perfecto. Buenos días hasta Tuxtla Gutiérrez. De este lado dice, me puedes poner en el bosque de la China. La chinita se perdió. Ok.
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0: Dice, manda un saludo a Nancy Santiago, que está sintonizando bien arriba en la calle 16 de septiembre. Saludos y buenos días. Oigan, antes de seguir escuchando nuestras canciones favoritas, vámonos con las mañanitas.
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0: que estas mañanitas se van hasta Esmeralda para felicitar a Denia Yurixi Caballero, que está cumpliendo años, pero también al primo Manuel de Jesús Caballero. Ellos están de manteles largos el día de hoy. Esperamos que la pasen muy, muy bonito con todos sus seres queridos, que los consientan, que los apapachen y que pasen un día maravilloso. Muchas, muchas felicidades a Denia y a Manuel. Que Diosito nos lo bendiga hoy, mañana y siempre. Les mandamos un abrazo poderoso a la distancia. Muchas, pero muchas felicidades.

Ya en las 7 de la mañana con 23 minutos, vámonos entonces a seguir escuchando nuestras canciones favoritas en caminito de la escuela de vacaciones. Caminito a la cama, caminito a la cocina, caminito al baño, caminito a seguir descansando y sobre todo disfrutando de nuestras vacaciones. Vámonos entonces con Vampiro Chimuelo, ya a las 7 con 23 minutos.

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2: Complaciendo. Para mis amiguitas, las gemelas Brittany y Vanessa, que nos están escuchando en la ranchería El Naranjo. Y esta canción viene de parte de su madrina.
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2: Saluditos, Brittany y Vanessa.
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2: Ya a las 7 de la mañana con 36 minutos. Oigan, tenemos más cumpleañeras.
4: 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Hoy por ser tu cumpleaños, te las cantamos a ti.
5: ¡Sí!
4: ¡Despierta, muy bien despierta!
2: Y es que mandamos estas mañanitas para Sofía Guadalupe, que mañana será su cumpleaños, pero ella es fan de Caminito de la Escuela.
4: Mañana.
2: De parte de su mami, la señora Sofía, desde Coatzacoalcos, Veracruz. Dice, mi hija es licenciada en contabilidad. Mire, somos del mismo año. Muchísimas felicidades para Sofía Guadalupe. Esperamos que desde hoy ella ya la esté pasando muy, muy bonito, muy consentido por toda su hermosa familia. Que la apapachen y tenga un día y una vida maravillosa. Muchísimas felicidades a nuestra hermosísima cumpleañera. Que Diosito nos la bendiga hoy, mañana y siempre. Le mandamos un abrazo a la distancia.

0: Ya en la recta final, pequeños poderosos, seguimos de vacaciones. Ya terminando nuestra primera semana juntitos, en ausencia de la maestra Pelén.
1: Es un día especial. ¿A dónde vas, Lulú? Corriendo tan deprisa con tu vestido rojo.
0: Ok, y de este lado dice, a ver, espérenme, dice Alejandrita, buenos días, nos puedes complacer con la canción de Todo Tiene Tambor.
1: Lulu.
0: Perfecto, bueno, pues vámonos a seguir complaciendo para todos los pequeños poderosos que se están levantando apenas, que van a desayunar, que siguen acostaditos. Para todos ellos, complaciendo. Para eso está caminito de la escuela de vacaciones. Ya a las 7 de la mañana, 39 minutos. Vámonos a seguir bailando y disfrutando de nuestras canciones favoritas.

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0: Volvemos después de una pausa.
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3: ¡Regresamos! Oh,
4: yeah. Buenos días, Alondra.
5: Hola.
4: Y un saludo para mí y para mi hermana. Yo aquí estamos escuchando la Poderosa. Quiero la canción de las guerreras que hizo para ella.
5: Ok.
4: Quiero y la canción para ella. Gracias, que tenga un lindo día. Adiós.
5: Saludos, que Jesús Eduardo.
4: Que escuchemos Chiapas. Adiós.
5: Adiós. Saludos ahí a nuestro pequeño Jesús Eduardo. Y a su hermanita Bricia Daniela. Buenos días, 7:47.

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3: 7 minutos nos separan ya para las 8 de la mañana y ya nos estamos despidiendo. Oigan, por ahí complaciendo para nuestros amiguitos Jesús Eduardo, para Bricia Daniela y para mis amiguitos del barrio Nicatán también, que nos pidieron la del Lorito Pepe. Oigan, de este lado tenemos más saludos. Buenos días.
4: Buenos días, Maclavela, ¿cómo estás?
3: Hola, buenos días.
4: Yo tengo la canción del pollito amarillito.
3: El pollito amarillito.
4: Me llamo Gabriela, no toque con tus viejos.
3: Ok.
4: Dale. No la he saludado todo el día, por eso la quise saludar hoy. Bueno, para Irina Espinosa Cruz. Sí. Ajá. Adiós. Y para mi hermanita Valentina.
3: Okay,
4: y a mi hermana Aitana Chalín Luca Tillejo. Okay. Adiós. Bye. Saludos para mi abuela. Porque ella está haciendo actividades diarias para mi mamá, que ya llegó de vacaciones. Mi abuela Maggie. Mi mamá, que ya llegó de vacaciones de su trabajo. Y mi papá. Saludos, adiós.

0: saben, yo no soy la maestra Belén, pero yo les estoy mandando a la maestra todos sus saludos. Así que no se me preocupen por nada, porque la maestra está enterada de todos sus saludos, de todos ustedes. Que yo sé que también ustedes la extrañan mucho, yo también la extraño.
1: Lulu, menea la patita, menea la colita, mueve la
0: y no te preocupes, ahorita te ponemos tu canción y con esa nos estamos despidiendo. Ya a las 7 de la mañana con 55 minutos, pequeños poderosos. Lulu. Así terminamos nuestra primera semana juntitos. Pero te recuerdo que el día lunes es nuestra ya, bueno, ya en la segunda y última semana de estas vacaciones. Así que te invito a que nos sintonices el día lunes a las 7 de la mañana en caminito de la escuela. Ya a las 7:55 nos despedimos. Yo soy Alejandra Lorenzana. A las 8 de la mañana viene Noticiero Estatal GRC Noticias. Quédense, a las 9 regresamos con más música para todos ustedes. Ya a las 7:55 minutos.

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6: Son las 8 en punto.
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1: Ocho de la mañana, ya con un minuto, muy buenos días, bienvenidos a GRC Noticias Chiapas, en este viernes, ya inicio de fin de semana, 24 de julio del año 2026. Los saludamos con el gusto de siempre, y obviamente saludamos a todas las personas que nos van siguiendo a través de nuestra plataforma, de nuestras plataformas, que nos están escuchando y siguiendo a través de nuestras plataformas, a través de la poderosa 100.7 FM, a través de nuestra aplicación GRC Radio, o a través de nuestra página web, o donde nos está escuchando. Gracias por estar haciéndolo. Oiga, qué manera de irse la luz en Tonalá. Vamos a platicar de eso más adelante, pero saluden esta mañana a mis compañeros de amigos allá en Tonalá. Licenciada Alejandra, buenos días.
2: Muy buenos días, licenciado Clemente, licenciado Rivera y a toda nuestra audiencia. En este viernes 24 de julio, bienvenidos sean a su espacio de GRC Noticias.
1: Licenciado Rivera, buenos días.
3: Muy buenos días, licenciado Clemente Rodríguez, Alejandra Lorenzana, toda la audiencia, nuestros patrocinadores. Estamos listos para llevar 60 minutos de información.
1: Bueno, pues tenemos mucha información en este fin de semana, ya inicio el fin de semana, así que vamos rápidamente con los titulares del día de hoy.
2: Ya a las 8 de la mañana con 3 minutos, estos son los titulares de GRC Noticias. En nuestras notas estatales, Palaperos de Escolleras esperan repunte de hasta 90% por vacaciones de verano. Buscas
1: el fin de semana, así que vamos rápidamente con los titulares del día 2.
2: Ya a las 8 de la mañana con 3 minutos, estos son los titulares de GRC Noticias. En nuestras notas estatales, Palaperos.

0: Aplazan regularización de campañas adelantadas. Fiscalía de Oaxaca difunde retrato hablado de un presunto autor del asesinato del periodista Alejandro Leiva. Semarnat da marcha atrás al proyecto de Pemex en Hidalgo tras rechazo ciudadano. En nuestras notas internacionales denuncian campaña de odio contra Argentina. En nuestras notas deportivas continúa la jornada 2 de la Liga MX. Les diremos cuáles serán los partidos. En información de gobierno del estado, con inversión en caminos, vialidades y agua potable, Eduardo Ramírez impulsa el bienestar en Soluzuchiapa, Ixtapan, Gajoya. Eduardo Ramírez fortalece la atención médica del ISSSTE con la entrega de ambulancias. En nuestras notas locales, en Tonalá, camión de carga revienta cables de energía eléctrica y provoca colapso de postes en Boulevard Hidalgo a la altura de la ganadera. En Tonalá, salvavidas de Puerto Arista realizan rescate acuático. En Tonalá fue sede de la mesa de trabajo del Comité Técnico Estatal de Prevención Social de la Violencia y los Delitos. Réplicas hasta las 8 de la noche del 23 de julio se han registrado 823 del sismo de magnitud 7.4. En Arriaga, Alejandro Patrinos Fernández, presidente municipal, asiste a los trabajos de la Mesa de Paz en Tonalá. En Arriaga, inscripciones abiertas para el verano divertido 2026. En Arriaga, aviso importante para la ciudadanía, trámite credencial INAPAM. En Chahuites, fuerte incendio consume bodega de exportadora de mangos. Estos son los titulares de GRC Noticias.
1: Bueno, gracias, licenciada Alejandra. Y ahora sí vamos rápidamente con la información local, pero licenciado Rivera, platíquenos primero de, pues obviamente, volver la luz en Tonalá.
2: Así es, licenciado, gracias. Le comento que la mañana de ayer, posteriormente del noticiero de GRC Noticias, pues se registró un incidente aquí en este municipio de Tonalá, en la cabecera municipal, en el Boulevard Hidalgo, ¿sí? Donde un camión de carga reventó unos cables de energía eléctrica y provocó el colapso de postes en esta importante vía a la altura de la ganadera. Ese camión de carga circulaba sobre el Boulevard Hidalgo con dirección hacia la salida rumbo a Arriaga, por lo cual reventó esos cables de energía eléctrica. Así también provocó el colapso de estos postes, aunque no cayeron, pero uno de ellos se fracturó por la mitad. Esto fue la mañana del día de ayer. Al lugar de los hechos arribaron elementos de Comisión Federal de Electricidad para realizar los trabajos correspondientes de reinstalación del suministro de energía eléctrica, por lo que tenía que cambiar ambos postes, también el cableado. Asimismo, arribaron también elementos de Protección Civil, de la Policía Municipal, de la Guardia Estatal Preventiva, entre otros, para delimitar el perímetro y realizar los cortes a la circulación con la finalidad de evitar el paso de personas en ese punto, ya que representaba un riesgo. Este percance dejó sin energía eléctrica a un importante sector de la población, entre ellos a esta emisora que estuvo fuera del aire durante todo el día. Y ya por la tarde-noche se empezó a restablecer el suministro de energía eléctrica, ya como eso de las 8:30 aproximadamente, con muchas alteraciones de voltaje en muchos lugares, en barrios y colonias. Algunas de ellas pues aún se encuentran sin energía eléctrica derivado de esta situación. Y vaya que, como usted bien lo menciona, ha sido la constante y muchas molestias. Muchas personas a través de redes sociales se han manifestado, pero de ahí no ha pasado. Y esto, pues, a la Comisión Federal de Electricidad pareciera ser que le tiene sin cuidado. Ha causado la molestia también de algunos alcaldes, pero lamentablemente contra la población, la que está señalando, la que está trinando, porque se pide que se mejore la condición del suministro de energía, teniendo en mente de que las empresas o las hidroeléctricas o las plantas generadoras, las termoeléctricas, pues están instaladas en nuestro estado y que han costado la vida de muchos chiapanecos, también el decomiso, el aseguramiento de sus predios, para la expropiación de los predios para poder instalar estas termoeléctricas para que se pueda generar la energía eléctrica, el 10% principalmente de lo que se consume en nuestro país.

0: y también la que se exporta a Sudamérica. Entonces, no entendemos cómo es posible que no se pueda garantizar un suministro eléctrico de calidad en cada uno de los municipios, sobre todo para aquella gente que realmente lo está pagando, porque también hay un registro importante de personas que no contribuyen, pero sí como generan afectaciones. Entonces, ahí está el tema este, donde pese a ser el estado que tiene más presas para generar energía eléctrica, desafortunadamente esta es de muy mala calidad. Le comento también que en Puerto Arista, salvavidas realizaron rescate acuático, el grupo especializado de rescate de personas adscritos a la región del distrito Istmo Costa de la Fiscalía General del Estado, en coordinación con elementos de protección civil, realizaron rescate acuático en la tarde de ayer a eso de la 1:20. Y fue gracias a la respuesta oportuna de estos salvavidas que fue posible el rescate de una persona de 25 años, originaria de este municipio de Tonalá, que fue puesta en tierra firme, posteriormente valorado y estabilizado para posteriormente entregarse a los familiares. Hacen el llamado los hombres del mar a acatar las recomendaciones porque todavía tenemos efectos de mar de fondo y por lo tanto hay corrientes de retorno que ponen en riesgo a quienes no tienen la capacidad de nado, y que entender que es muy diferente nadar en albercas, en ríos, arroyos, a introducirse al mar. Así que ahí está el llamado. Y también le comento que este municipio de Tonalá pues fue sede del trabajo del Comité Técnico Estatal de Prevención Social de la Violencia y los Delitos, un tema que se dieron cita ayer muchas dependencias e instituciones de los tres órdenes de gobierno, donde participaron alcaldes de la región junto con el gabinete estatal que encabeza el fiscal general del estado, Jorge Luis Llaven Abarca. Esto fue en el Parque Central Esperanza en la mañana de ayer. También es importante estrategia impulsada por el gobernador del estado, pues fortalece la coordinación entre los tres órdenes de gobierno y la ciudadanía para atender las causas que generen la violencia, promover la prevención del delito y consolidar la paz como base para el desarrollo y el bienestar de las familias chiapanecas. Durante su intervención, el fiscal Llaven Abarca pues agradeció a la asistencia de las personas que ahí se dieron cita, y también la participación de los representantes de la región, destacando que el diálogo con la sociedad civil permite fortalecer las políticas públicas y mejorar el servicio que se brinde por parte de las instituciones. También le comento que un movimiento sísmico de 4.6 se registró al sureste del municipio de Mapastepec este día a las 3 de la mañana con 36 minutos, a una profundidad de 8 kilómetros. Otro movimiento sísmico, pero este de 4.5, se registró en Ciudad Hidalgo la mañana de este día a las 3 de la mañana con 32 minutos, a una profundidad de 16 kilómetros. También continúan las réplicas hasta las 8 de la noche de ayer. Se han registrado 823 réplicas de aquel movimiento sísmico de 7.4 ocurrido en Ciudad Hidalgo el pasado 17 de julio, siendo la réplica de mayor intensidad una de 6.5. Estamos hablando de 823 réplicas y se espera, según los expertos, pues continúan estas para las próximas fechas, así que tome las debidas precauciones. No es la intención generar pánico, pero sí hacer un llamado a la población a que permanezca siempre alerta ante cualquier situación, preparar a los grupos más vulnerables, que son las mujeres, los niños, las personas con discapacidad, y hacer sus planes de contingencia, tanto familiar como en el trabajo, en la oficina, donde quiera que usted se encuentre. Siempre es importante que sepa cómo reaccionar. También le comento que en el municipio de Arriaga, el licenciado Alejandro Patrinos Fernández, presidente municipal, asistió a este importante evento, sí, de la mesa de paz en este municipio de Tonalá. En este evento, pues, que fue de gran importancia, estuvo encabezado por la secretaria general de gobierno y mediación Dulce Rodríguez Obando, un importante espacio de coordinación y diálogo entre los tres órdenes de gobierno. Durante la sesión participaron representantes del Ejército Mexicano, la Guardia Nacional, el Centro Nacional de Inteligencia y diversas instituciones de seguridad, así como autoridades de diversos municipios de la región. En este encuentro se definieron acciones conjuntas para preservar la tranquilidad y fortalecer la paz en la región, atendiendo la la instrucción del gobernador del estado, Eduardo Ramírez Aguilar. Desde Arriaga se seguirá trabajando de manera coordinada con las instituciones de seguridad y los distintos órdenes de gobierno, sumando esfuerzos para garantizar el bienestar y la tranquilidad de las familias. También le comento que en Arriaga continúan las inscripciones para el curso de verano divertido 2026 y el ayuntamiento que preside el licenciado Alejandro Patrinos invita a todos los niños y niñas de 6 a 10 años a formar parte del verano divertido 2026, un espacio diseñado para aprender, convivir y disfrutar de actividades recreativas durante estas vacaciones del 3 al 14 de agosto, de lunes a viernes de 9 de la mañana a 1 de la tarde. La sede será la Escuela Francisco I. Madero. Las inscripciones se están realizando en el área de Educación y Cultura, ubicada en el Auditorio Municipal. El cupo es limitado. El requisito para los niños, pues, es la copia de la CUR. Y también en el tema de los tutores, pues, deberán presentar una copia del INE. Las inscripciones están abiertas, así que se invita a disfrutar de este curso de verano lleno de diversión y mucho aprendizaje.
1: Ok, licenciado Rivera, pues gracias. Pero sí, efectivamente, que usted lo menciona, ¿de qué sirve solamente quejarse en redes sociales? Pues obviamente no van a seguir haciendo lo que se les da su regalada gana. Comisión, hay muchos cables a baja altura, como lo están denunciando, y ahorita hemos comentado, ahorita vamos a platicar. Ya son las 8 de la mañana con 15 minutos, vamos a una pausa, regresamos.
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1: Ocho de la mañana con 17 minutos, tenemos, hablando de lo de la luz, tenemos mensajes, dice, mucha negligencia e incompetencia en todo el personal del CFE. Por todos lados vemos que sus cables cuelgan abajo de la altura reglamentaria. Las consecuencias son como las de ayer, cualquier camión alto se los lleva con todo y postes. Y aunado a esto, también los árboles que crecen mucho y que no los van a podar, y ahí se echan la bolita a todos, ¿no? Que si Protección Civil, que si la misma comisión. Pues mire, yo he visto en lugares donde cuando la presión es fuerte, pues la misma comisión son las que podan los árboles para que no haya ningún problema al momento de que sopla el viento. Y en Tonalá, Arriaga, Pijijiapa, pues hay mucho viento. Por otro lado, dice, el teléfono oaxaqueño 071 no contesta, y cuando lo hace, protege automáticamente a sus incompetentes compañeros, dando un plazo mínimo de restauración del servicio de hasta 12 horas. ¿Sí? Efectivamente. Y mire, aún como dijo Liceo Rivera, aún en estos momentos hay gente que todavía no tiene luz. Es más, yo invito a que nos manden mensajes de dónde no tienen luz para que lo denunciemos, porque si no, se va a seguir haciendo lo que se les da por regalada gana esa empresa de clase mundial. Porque así tenemos una empresa de clase mundial. Le vendemos luz a todo el mundo, pero pues no tenemos luz para nosotros. 8:18, vamos con la licenciada Alejandra Lorenzana para que nos dé a conocer el estado del tiempo.
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3: Ya a las 8 de la mañana con 19 minutos. Estas son las condiciones climatológicas para el día de hoy, viernes 24 de julio. Y para este fin de semana. Actualmente en Tonalá estamos a 27 grados, parcialmente nublado, con la sensación térmica de 32 grados. Se esperan tormentas dispersas. Las máximas serán entre 33 y 35 grados y se esperan que las mínimas sean entre 24 y 26 grados. Para el día de hoy se espera un 65% de probabilidad de lluvia a partir de las 12 del mediodía. La humedad generará una alta sensación térmica de hasta 41 grados. Para este fin de semana se espera de un 24 a 84% de probabilidad de lluvia. El índice de calidad del aire será moderada, su índice UV es moderado en este momento y existe un 85% de humedad. Para nuestra gente de Arriaga, 27 grados, parcialmente nublado, con la sensación térmica de 32 grados. De igual forma se esperan tormentas. Las máximas serán entre 33 y 35 grados y las mínimas serán entre 24 y 26 grados. Se espera un 70% de probabilidad de tormentas eléctricas después de las 12:45. La humedad generará una alta sensación térmica de hasta 41 grados. Para este fin de semana se espera de un 34 a 86% de probabilidad de lluvia. El índice de calidad del aire es moderada, su índice UV es bajo en este momento y de igual forma existe un 85% de humedad. Para nuestra gente de Pijijiapan, 28 grados soleado con la sensación térmica de 32 grados, cielo parcialmente cubierto. Existe probabilidad de tormenta, las máximas serán entre 32 y 34 grados y la mínima entre 22 y 24 grados. Se espera un 30% de probabilidad de tormentas eléctricas después de la 1:15 de la tarde. La humedad generará una alta sensación térmica de hasta 41 grados. El índice de calidad del aire es moderada, su índice UV es bajo en este momento y existe un 81% de humedad. Para nuestra capital chiapaneca, Tuxtla Gutiérrez, 26 grados soleado con la sensación térmica de 28 grados, cielo mayormente despejado, se espera las máximas entre 34 y 36 grados y la mínima entre 19 y 21 grados. Se espera un 8% de probabilidad de lluvia para el día de hoy y para el fin de semana de un 44 a 73%. El índice de calidad del aire es moderada, su índice UV es moderado en este momento y existe un 72% de humedad. Para nuestra gente de San Cristóbal de las Casas, 17 grados con sensación térmica de 17 grados. Soleado, pero se espera un cielo mayormente despejado. Las máximas serán entre 22 y 24 grados y la mínima entre 9 y 11 grados. Para el día de hoy se espera un 19% de probabilidad de lluvias y para este fin de semana de un 59 a 96%. El índice de calidad del aire es moderada, el índice UV es moderado en este momento y existe un 53% de humedad. Para nuestra gente de Tapachula, 26 grados parcialmente nublado con la sensación térmica de 30 grados. Se espera formación de tormentas por la tarde. Las máximas serán entre 32 y 34 grados y la mínima entre 22 y 24 grados. Para el día de hoy se espera un 55% de probabilidad de tormentas eléctricas después de la 1:15 de la tarde. La humedad generará una alta sensación térmica de hasta 39 grados. Para este fin de semana para Tapachula se espera de un 71 a 90% de probabilidad de lluvias. El índice de calidad del aire es moderada, su índice UV es bajo en este momento y existe un 86% de humedad. Para nuestra gente de Santo Domingo, Zanatepec, Oaxaca, 27 grados, soleado con la sensación térmica de 32 grados. Se espera formación de tormentas por la tarde. Las máximas serán entre 33 y 35 grados y la mínima entre 23 y 25 grados. Se espera para el día de hoy un 74% de probabilidad de tormentas eléctricas después de la 1 de la tarde y para este fin de semana de un 24 a 77%. La humedad generará una alta sensación térmica de hasta 41 grados. El índice de calidad del aire es moderada, el índice UV es moderado en este momento y existe un 82% de humedad. Y ya para ir finalizando, Ciudad de México, 18 grados soleado con la sensación térmica de 18 grados. Se espera un cielo parcialmente cubierto, las máximas serán entre 27 y 29 grados y la mínima entre 13 y 15 grados. Para el día de hoy se espera un 24% de probabilidad de lluvias y para este fin de semana de un 24 a 63% de probabilidad. El índice de calidad del aire es moderada, su índice UV es bajo en este momento. Existe un 63% de humedad y una ligera brisa de 10 kilómetros por hora. Estas fueron las condiciones climatológicas para el día de hoy, viernes 24 de julio del 2026.
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1: Muchas gracias, Alejandra. Y bueno, vamos en información estatal. ¿No tiene usted trabajo? ¿O conoce a alguien que no tiene trabajo? ¿No? ¿Su hijo? ¿Su hija? ¿Su esposo? ¿No? A lo mejor puede ser. Bueno, pues resulta que la Secretaría de Marina mantiene abierta la convocatoria de reclutamiento para hombres y mujeres interesados en incorporarse a sus filas. Y una oferta de 9,321 vacantes a nivel nacional. Pero en Chiapas hay 352. Ante esta situación, la encargada del área de reclutamiento de la 22 zona naval en Puerto Chiapas, la teniente de corbeta del Servicio de Sanidad, Ivette Corina Godínez Ávila, informó, ¿no?, que esta convocatoria está dirigida a personas con distintos niveles de preparación académica y conocimientos en diversos oficios. Es decir, explicó que pueden participar para ingresar a la Marina quienes cuenten con secundaria, bachillerato, licenciatura o maestría, ¿no? Así como personas con habilidades y experiencias en oficios como albañilería, mecánica, carpintería, tapicería, peluquería, entre otros. Es decir, no necesariamente tienes que contar con una carrera profesional. Los requisitos en generales se encuentran tener 18 años cumplidos, ser mexicano por nacimiento, CURP actualizada, comprobante de domicilio, acta de nacimiento, fotografía de tamaño infantil. En el caso de los hombres, deberán presentar su cartilla de servicio militar nacional, ¿sí? Dijo que aquí va la única limitante, ¿no? Las edades para ingresar son desde 18 hasta 30 años, para quienes cuenten con estudio secundario o bachillerato, mientras que las personas con licenciatura, maestría o especialidad pueden participar hasta los 35 años. La teniente de corbeta también dio a conocer que el reclutamiento es presencial, totalmente gratuito, por lo que exhortó a las personas interesadas a evitar entregar dinero y mucho más. Los aspirantes deberán acudir a las instalaciones de la 22 Zona Naval en Puerto Chiapas, donde serán sometidos a diversos filtros de selección, entre ellos la revisión de peso y talla, examen médico, evaluación psicológica y examen práctico, dependiendo del perfil y la vacante a la que aspiren. Las autoridades señalaron que formar parte de la Secretaría de Marina representa una oportunidad laboral y un desarrollo profesional, además de contar con beneficios institucionales, entre ellos servicios médicos y atención de especialidades. El área de reclutamiento brinda atención de 8 de la mañana a 3 de la tarde, así que ya lo sabes, si no tienes trabajo, ¿no? Muy buena opción ingresar a la Marina, ya lo están diciendo, no solamente con profesión, ¿no? Alguna carrera profesional, sino si tiene algún oficio como albañil, mecánico, carpintero, tapicero, peluquero, acuda, quien quita y su destino está allá en la Marina. Y más información estatal, pues los palaperos de las escolleras, pero también de todas las playas chiapanecas, están esperando un repunte de hasta un 90% en vacaciones de verano. Esto es lo que ellos dicen, ¿no? Es lo que su expectativa, Liceo Rivera, porque hay que recordar que hay muchas cosas, mucho que influye. Influye también, por ejemplo, al final del mes de julio, bueno, la primer quincena de julio y la quincena final de agosto, pues todo el mundo estaba gastado por la cuestión de las graduaciones. Y ahora vienen las inscripciones y la lista de útiles escolares, Lee.
4: Tanto el retorno para poder ingresar nuevamente a las escuelas con el tema de los uniformes, ya ve que los niños crecen muy rápidamente y que de 1 o 2 años pues ya no le queda, así como también los útiles que se han encarecido mucho y muchos niños pues exigen que sea de tal marca. Y por otro lado, el tema de las cuotas voluntarias, que aunque la presidenta de la República y el propio secretario de Educación dijeron que estas no tienen lugar, la realidad es que los planteles educativos no van a sobrevivir sin la dichosa cuota voluntaria.
1: No, la cuota voluntaria, por más que digamos que no existe, sí existe, ya es, como bien lo mencionábamos aquí, es con el dinero con el que se mantienen las escuelas para pagarle, por ejemplo, a una persona que cuide los baños, ¿no? Porque resulta que entre las cosas que hace un conserje, pues no están los baños. Curiosamente, usted pregúntele a un conserje y va a decir, no, yo los baños no los hago. Entonces, se tiene que contratar una persona para que los baños esté limpio. Y ¿de dónde sale el pago? Pues sale del pago de las inscripciones, de las cuotas de voluntarias, y de ahí mismo sale el pago para muchas otras cosas que se necesitan en la escuela. Mire, hay comités que sí trabajan, eso ni dudarlo. Hay comités que lo que hacen, dicen, lo que buscan es que sus hijos estén bien, por los mismos padres de familia, y hacen juntas en las cuales, ¿sabes qué? Hace mucho calor en el salón, vamos a poner ventiladores, o incluso vamos a poner climas. Todo eso funciona. Hay otros que en definitiva no trabajan, y en definitiva pues esa es como su caja chica para su familia o para la familia de los que tengan el comité, porque para todo hay. 8:30 a.m, vamos a una pausa, regresamos.
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6: 8:34 antes de irnos con información nacional, la Fiscalía General del Estado informó sobre la detención de 3 hombres de nacionalidad colombiana, señalados como presuntos responsables del delito de pandillerismo, luego de ser denunciados por supuestamente exigir dinero a repartidores mediante amenazas en un presunto esquema de cobro de piso. Por consigo goteros, ¿no? Gota a gota. Los detenidos fueron identificados como Marlon N., Gerson N. y Fabio N., quienes, de acuerdo con las investigaciones, ¿qué creen? Son colombianos, sí, y estarían relacionados con una célula del esquema de préstamos conocido como Gota a Gota en diversos municipios del Soconusco. Según información proporcionada por la autoridad, durante recorridos preventivos, elementos de seguridad atendieron el llamado de auxilio de William N. y Ana N., ambos de nacionalidad guatemalteca, quienes manifestaron que 5 personas presuntamente les exigían de manera constante el pago de 200 pesos, ¿para qué creen? Para permitirles continuar con su trabajo como repartidores de mercancía. Tras recibir la denuncia, los agentes implementaron un operativo de búsqueda que permitió ubicar a los presuntos responsables en las inmediaciones de un restaurante. Al notar la presencia policial, los sujetos intentaron huir, pero 3 de ellos fueron alcanzados y detenidos. Durante la intervención, las autoridades les aseguraron un arma de fuego de juguete, 2 motocicletas, 300 pesos en efectivo y un talonario, escuche bien, con la denominación Credifácil, el cual contenía los espacios para registrar fecha, nombre, valor y cuota de pago. De acuerdo con las investigaciones, los detenidos presuntamente estarían vinculados al esquema de préstamos de Gota a Gota, una modalidad señalada en diversas entidades del país por presuntamente recurrir a amenazas, intimidaciones, agresiones e incluso asesinatos. Los 3 hombres fueron puestos a disposición de la Fiscalía de Migrantes, autoridad que va a continuar con la investigación y determinará su situación jurídica conforme a derecho. Y hablando de migrantes, mire, le voy a platicar lo que pasó ayer en Tapachula. ¿Se acuerda que Andrés Manuel López Obrador dijo que era, México era un país abierto, estaban las puertas abiertas para todo el mundo, que aquí iba a haber trabajo, comida, techo, casa, todo, ¿no? Total, era para todos, y le abrió la puerta al mundo, y empezaron a venir caravanas de migrantes, muchas seguían con el sueño americano, muchos lograron estar ya en Estados Unidos, están allá, con miedo ahorita sí, porque los pueden sacar, ¿no? Como tal, Donald Trump está sacando a medio mundo, pero gran parte se quedó en México, y gran parte de estos migrantes se quedaron en Tapachula, y gran parte de estos migrantes ahorita trabajan en Tapachula, ¿sí? Y están muchos trabajando de manera formal, otros de manera informal. Y le platico esto porque ayer por la tarde noche se suscitó una batalla campal, de verdad. Se agarraron hasta con palos. Principalmente eran migrantes, ¿no?, que estaban vendiendo en la calle, que se inconformaron entre ellos mismos y se agarraron a trancazos. Y obviamente aquí, digo, le digo que fue campal porque hicieron intervenir un montón de gente. Unos grabando, es por eso están las grabaciones, llegó la policía, que tampoco respetaron. Bueno, eran una de empujones, golpes, palazos y todo. Y eso está aunado a las diversas denuncias que están haciendo, se están haciendo en Tapachula. Lamentablemente, pues como se lo vuelvo a repetir, como dijo Liceo Rivera, solo se hacen a través de redes sociales, donde migrantes pues ponen música de altas horas de la noche, hacen fiesta los fines de semana, ¿no? Empiezan los enfrentamientos, empiezan los pleitos. Hay que recordar, por ejemplo, una situación, y esto también hay que decirlo, ¿no? Los migrantes son de distintas nacionalidades, pero cuando se juntan, por ejemplo, los cubanos, y esto también es algo muy cierto, en Cuba está prohibido que tomen cerveza. Está prohibido porque no les alcanza, también se trata de las cosas, ¿no? Cerveza sí hay en Cuba, pero son muy caras, y por lo mismo los cubanos simple y sencillamente no lo hacen. Al venir a México y ganar, pues obviamente ganan, porque aquí esa es la ventaja que tiene nuestro país, te da la libertad de que lo que tú trabajes es lo que vas a gastar. Pues si tú trabajas toda la semana y te va bien, ¿no?, como cargador, como tablajero, como ayudante de bodega, como dependiente, como sea, te va bien, te pagan tu semana, y entonces muchos de ellos pues hacen lo que, y toman lo que no toman allá, y ahí es donde viene el descontrol. ¿Por qué? Porque se están dando situaciones de pleito, están dando situaciones de conflicto, y lo de ayer, Liceo Rivera, ya escaló con esta batalla campal.
7: Sí, se puso fea la situación de esto. Pues ya ve que siempre se dividen las opiniones en esos casos cuando se presenta una situación de ese tipo, y no falta quien salga a favor o en contra de una situación que genera polémica siempre.
6: Pues sí, hay unos que dicen y están a favor, hay otros que simple y sencillamente dicen no está bien, pero en lo que son peras son manzanas, la situación sigue aquí en Tapachula y en gran parte del Soconusco. Bueno, vamos con más información, y es que resulta tan fuerte que ya la Fiscalía General de la República, ¿sí?, ya publicó un retrato hablado del supuesto asesino del periodista de Oaxaca. Y es que también el día de ayer fue muy emotivo, pues el sepelio, los compañeros periodistas que acudieron a, obviamente, a presentar sus respetos y también a levantar la voz de manera pues tan indignados con lo que pasó en Oaxaca, con esta situación de Alejandro Leiva, y donde pues ellos mismos dicen, hay un video, como usted lo menciona ayer, hay un video en el cual este periodista señala que si le pasa algo es principalmente el gobernador el culpable, ¿no? Salomón Jara. Ante esta situación, pues es la misma Fiscalía General de la República, quien atrae la investigación, y ya hay un retrato hablado de esta persona, ¿no?, de la persona que le privó la vida, es lo que se sabe, y pues vamos a esperar qué más va a suceder de esta situación. Y del caso de Daphne, la chica que muere en un campamento militarizado, pues ya hay avances, Liceo Rivera, ya hay una persona detenida que es de la Marina, o bueno, ex-Marina, y que estaba ahí en ese campamento, era como una pues profesora, ¿no? Parte del staff de la academia, es la que está siendo o detenida. Están saliendo a la luz diversos videos de lo que sucedía adentro de la academia, donde golpeaban, ¿no?, pateaban a los alumnos, los ponían boca abajo en el retrete, ¿no?, y si te cansaban las manos, sumergías la cabeza. La verdad es que, ¿quién en su sano juicio como padre puedes pagar para que le hagan eso a tus hijos, esas vejaciones a tus hijos. O sea, pues tu hijo podrá ser muy canijo, muy rebelde, lo que tú quieras, pero ¿quién en su sano juicio paga para que le hagan esto a tu hijo? Y es el caso de Daphne, que está pues dando mucho de qué hablar. Y en más información nacional, aplazan la regulación de campañas adelantadas, y es que el Instituto Nacional Electoral dijo que no va a regular las campañas adelantadas que varios políticos ya arrancaron como parte del proceso interno de selección de precandidatos rumbo al proceso electoral 2026-2027. El Consejo General del INE arrancó su sesión extraordinaria el día de ayer con el retiro del punto 25 del orden del día, con el que se pretendía regular el fin de las actividades de aspirantes a obtener una candidatura para la próxima elección intermedia. En su exposición de motivos para retirar el punto, que él mismo propuso, el consejero Jorge Montaño, dijo que pretende mejorarlo con la aportación de las representaciones de los partidos políticos que han emitido observaciones a su documento. El caso es que ahorita todo el mundo puede hacer campaña y nadie les va a decir absolutamente nada, porque pues el INE, no, que es el árbitro, simple y sencillamente pues no lo está haciendo. ¿Sí? Y es que esta campaña está en todos los partidos que buscan, o más bien todas las personas que buscan ser candidatos dentro de su partido, pues están que si haciendo juntas, que no está mal. Lo que está mal es que pongan su y exhiban sus imágenes en espectaculares, no sé si ya le pasó en su municipio, aquí en Tapachula, bueno, ¿qué le cuento y para qué le cuento, no? Hay espectaculares de los presuntos candidatos o los que quieren ser candidatos, y esto no va a cambiar porque esto se está dando en todo el país, no solamente en Chiapas. Se está dando en todo el país, donde va a haber elecciones, tanto de presidentes municipales, diputados locales, diputados federales, ¿sí? Hay una parte que no se regula, que es la parte de las redes sociales. Esa parte no se puede, porque no está legislado como tal, ¿no? Bueno, está legislado tu publicidad pagada. Si tú como candidato pagas a Facebook, TikTok, o le pagas a Instagram, bueno, eso sí es sancionable, pero lo demás no. Entonces, mientras el árbitro está dormido y el INE dice, ¿sabes qué? Pues no, retiro el punto y mejor lo mejoro, pues van a seguir pasando días, van a seguir haciendo su pre-campaña, ¿no? Pues la verdad es que es pre-campaña como tal, y nadie les va a decir absolutamente nada, y cuando ya arranque la contienda, bueno, todo va a estar igual, ¿no? 8 de la mañana con 45 minutos, vamos a una pausa, regresamos.
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6: Muchas gracias, continuamos en GRC Noticias y vamos con las notas internacionales. Y es que mire, se ha desatado, o esto aquí lo han dicho, se ha desatado que hay una campaña de odio contra Argentina, y esto lo han denunciado hasta el mismo presidente Javier Milei, y obviamente pues de esto le da también la gran parte de legisladores. Hay muchos que no abonan en el tema, y ante esta situación de campaña de odio contra Argentina a nivel mundial, óigalo bien, a nivel mundial, después de esta contienda de fútbol, pues ya escaló a puntos donde ha habido agresiones. Incluso, por ejemplo, en España agredió a un argentino en el metro, ¿sí? Por otro lado, argentinos que defendían a su país. Yo entiendo esta parte, ¿no? Yo entiendo esta parte de que la pasión puede ser muy pues muy grande, puedes defender un equipo de manera muy grande. Los argentinos son así, viven mucho el fútbol, lo viven de tal manera. Imagínense, para crear una iglesia de Maradona, pues que ya hay que ser como que muy dañado, pero también muy apasionado, ¿no? Y se respeta también. El punto es que en Veracruz, pero te voy a hacer una historia de Veracruz. En Veracruz había un restaurante, o hay un restaurante, que se llama Che Parrilla, por cierto. Uno de los restaurantes pues más concurridos. Y la misma gente decía que era muy rico, o sea, comer ahí era bueno. De repente, el día del partido, se le ocurre al chef, que es argentino, pues poner un tweet, ¿no? Poner un mensaje en Facebook, donde dijo: ahora resulta que a los veracruzanos les da gusto que gane España. Y después le puso: son mediocres. Y esto no le gustó a la gente veracruzana, y no le gustó a la gente. Y empezaron pues, obviamente a decirle cosas, ¿no? A través de redes sociales. Comenzó la puna, y la puna en serio. Empezaron las reseñas negativas en la página de Google hasta el restaurante. Ya no se metieron con el aficionado, se metieron con el negocio. Y un negocio que definitivamente era de los más de los preferidos, pues llegó a ser el apestado, como está ahorita. A tal grado que ya el mismo propietario de este restaurante salió a pedir una disculpa pública, ¿no? Salió a decir: perdón, discúlpenme, pues es el fútbol, entiéndalo, pero el daño ya está hecho, ¿sí? Como tal. Lo mismo le pasó a la cantante española Rosalía, que su único delito fue compartir un post de Mia Khalifa, donde ella estaba cantando La Perla en Argentina, ¿no? Señalando a Buenos Aires. Y pues los argentinos, dolidos por la final todavía, dijeron que era Rosalía la que los estaba insultando a través de esta canción que va dedicada a un ex que se llama La Perla, y empezaron a cancelar todos los boletos de sus presentaciones. Entonces yo digo, ¿hasta qué punto la pasión puede ser pues no sé, diferente la situación? Porque sí está bastante, bastante grave la cosa. Vamos con información deportiva en estos momentos.
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6: Gracias. Bueno, pues vamos a darte a conocer el calendario de la jornada número 2 de la Liga MX, que ya arrancó, de hecho ya hubo dos partidos como tal, que fue el Toluca Pumas, donde ganaron los Pumas 2-1, y Cruz Azul Puebla, donde iba perdiendo el Cruz Azul, y obviamente pues ya le dio la vuelta al marcador y ganaron. Para hoy juega Tijuana contra León, también hoy juega Atlante América, Mañana se esperan los partidos de Guadalajara Juárez y Tigres San Luis. Asimismo, el día de mañana sábado, se va a enfrentar Santos Atlas, y el domingo van a estar jugando Necaxa contra Monterrey y Pachuca contra Querétaro. Y también, en más información deportiva, México inicia su participación en los Juegos Centroamericanos y del Caribe, Santo Domingo 2026, esta competencia que va a reunir a 37 países en 40 deportes hasta el 8 de agosto. México llega con más de 600 atletas y con el objetivo principal de conservar el primer lugar del medallero regional. Entre las principales figuras mexicanas se encuentra el clavadista Osmar Olvera, la judoka Pisca Agüiti, la arquera Alejandra Valencia, la marchista Alecna González y el lanzador Uciel Muñoz. También en más información deportiva, el Team Sub-20 debuta buscando el Mundial y Juegos Olímpicos. La selección mexicana Sub-20 va a enfrentar hoy a la selección de Antigua y Barbuda a las 5 de la tarde en el Estadio Cuauhtémoc de Puebla. El campeonato Sub-20 con CACAF va a otorgar 4 lugares para el Mundial 2027 y un boleto directo para los Juegos Olímpicos de Los Ángeles 2028. México es el campeón vigente y posteriormente enfrentará a Costa Rica y Guatemala. Así que ese es el inicio de la selección Sub-20, con la ausencia de Gilberto Mora, que no está en esta selección, pero que tiene muy buenos elementos, hoy contra Antigua y Barbuda. Y mire, la verdad es que hoy también se va a dar un partido memorable. Y memorable no tanto por los equipos, aunque sí puede ser por los equipos, pero hoy los Potros de Hierro del Atlante van a jugar después de 12 años de ausencia, en el Estadio Azteca. Imagínense cómo se siente para todos aquellos atlantistas, porque los hay, ¿no? Que después de 12 años, hoy a las 9 de la noche, el América se va a enfrentar contra su similar, contra el Atlante. Así las cosas en la información deportiva. Vamos con información del gobierno del estado. Con inversión en caminos, vialidades y agua potable, Eduardo Ramírez impulsa el bienestar de Solosuchiapa e Ixtapangajoya. Y también Eduardo Ramírez fortalece la atención médica del ISSSTECH con la entrega de las ambulancias. Mi información con nuestra compañera Carla Tucci.
13: Durante una gira de trabajo por los municipios de Solosuchiapa e Ixtapangajoya, el gobernador Eduardo Ramírez Aguilar subrayó que el gobierno de la nueva era recorre las comunidades urbanas y rurales para mantener cercanía con el pueblo y atender sus necesidades, especialmente las de quienes permanecieron en el olvido. En Solosuchiapa inauguró la pavimentación de las calles Galeana, Benito Juárez y Venustiano Carranza con una inversión superior a 6.8 millones de pesos. Asimismo, anunció la modernización de más vialidades y la reconstrucción del parque público, obras que en conjunto representarán una inversión de más de 15 millones de pesos. También entregó la rehabilitación de los caminos Solosuchiapa, Álvaro Obregón y Agustín Rubio Ignacio Zaragoza, en los que se destinaron más de 28.2 millones de pesos. Más tarde, en Ixtapangajoya, el mandatario puso en marcha las obras de construcción del sistema de agua potable en la localidad Jana, primera sección, y de ampliación del sistema de agua potable en Jana, segunda sección, proyectos que contemplan una inversión total superior de 22.9 millones de pesos. Sostuvo que uno de los objetivos de su administración es garantizar el acceso al agua potable, al considerar que este servicio contribuye al bienestar y a la salud pública. Informó para GRC Noticias, Carla Trujillo. El gobernador Eduardo Ramírez Aguilar encabezó la entrega de ambulancias para fortalecer la atención médica del Instituto de Seguridad Social de los Trabajadores del Estado de Chiapas, con una inversión superior a 6.2 millones de pesos. En este marco, destacó que el trabajo honesto y el manejo adecuado de las finanzas han permitido consolidar acciones que se traducen en mayor equipamiento y mejores servicios de salud. Luego de presenciar la salida de las unidades destinadas al Hospital de Especialidades Vida Mejor de Tuxtla Gutiérrez y a las clínicas de consulta externa de Tonalá, Cintalapa y Villaflores, el mandatario sostuvo que actualmente el ISSSTECH trabaja con humanismo en beneficio de las y los afiliados y reconoció los avances administrativos y financieros alcanzados.
14: Hoy este instituto camina con mayor pulcritud, con mayor entrega, y por eso agradezco muchísimo la confianza que tiene todos los trabajadores y todos los derechohabientes. Vamos a seguir fortaleciendo el Instituto de Seguridad Social para los
15: En este marco se informó que las unidades brindarán servicio a más de 49,000 derechohabientes de diferentes municipios y contribuirán a garantizar traslados oportunos y seguros entre las unidades médicas, informó para GRC Noticias Carla Trujillo.
6: Bueno, pues muchas gracias, Carla Trujillo, pero ¿sabe qué? Muchas gracias a usted por habernos acompañado durante toda la semana aquí en GRC Noticias. Recuerde que es viernes de prevención, ¿no? La campaña que tenemos permanente en GRC Noticias para que usted se cuide, si va a manejar en motocicleta o automóvil, simple y sencillamente hágalo con mucha precaución. ¡Nos vamos, Alejandra Lorenzana!
16: Un gusto y un placer haberlos acompañado en este espacio de GRC Noticias. Que pasen feliz viernes.
6: Licenciado Rivera, ¡nos vamos!
7: Un placer estar con ustedes en este espacio informativo, licenciado Clemente Rodríguez, Alejandra Lorenzana, de toda la audiencia, la invitación para que nos sintonicen en punto de las 12 del mediodía en línea abierta. Por lo pronto, manténgase pendiente del espacio informativo de GRC Noticias.
6: Bueno, pues yo soy José Clemente Rodríguez Matos, y si Dios nos presta vida y salud, lo esperamos el día lunes a las 8 de la mañana, sin falta, aquí en GRC Noticias. Gracias, buenos días, buen provecho.
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4: Son las 9 en punto.
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De las 9 de la mañana con 7 minutos. 9 de la mañana, 7 minutos. Buenos días. Buenísimos días. La tengan todos ustedes, mi gente chula, mi gente preciosa. Bienvenidísimos sean. Oigan, llegamos. Más bien, llegué, comadre, llegué al viernes, no sé cómo, pero llegué. La maestra Belén va a estar orgullosa de mí. Ahí está Alejandra, anda haciendo un relajillo acá. Es que a mí no me dejen sola en cabina porque yo ya me vuelvo aquí toda. Qué barbaridad conmigo. Oigan, llegué al viernes, cómo no sé, pero llegamos, comadre, llegamos. Y es que estoy muy contenta. Ya, como ya es viernes, ya ando bien contenta. No, ya saben, yo siempre contentísima de todos ustedes aquí en la sintonía de La Poderosa a través del 100.7 FM. Los saludo con mucho cariño, con mucho amor. Yo soy Alejandra Lorenzana, que los acompaña de 7 de la mañana hasta las 12 del mediodía. Pero usted ya se sabe en dónde andamos, en qué estamos, por qué estamos. Estamos reunidos aquí porque usted quiere escuchar su canción favorita, la mejor programación musical que únicamente es La Poderosa, comadre. Así que quédese conmigo y ya lo sabe, rapidito, rapidísimamente y de buen modo. Usted me las pide, yo se las pongo. Bienvenidos, bienvenidos a este tu espacio de barra libre donde tú escoges tu canción por medio de un audio. A través del 966-123-0662, 966-123-0662, o por medio de lo que es una llamadita. Así es.

0: Una llamadita de Bolón Ping Pong 966-688-2171. Y es que así es, ya tenemos audio, ya tenemos por acá saludos, ya tenemos cumpleañeros, ya tenemos complacencia, ya tenemos de todo. Hasta hambre, dicen de este lado. Tremenda, dice, ya, un poquito nomás. Es para alegrarnos. Oigan, buen provecho a los que andan ya deleitando sus sagrados alimentos. Buen provecho. Oigan, vámonos entonces con más música a través del 100.7. Ya a las 9 de la mañana con 10 minutos. Quiebrela, compadre. Bueno, depende.
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0: Listísimo, es que no quería cargar mi computadora. Yo le dije, apúrale, papito, rapidito y de buen modo, porque si no, voy a quedar pendiente con muchas canciones. Vámonos, 9 de la mañana, 10 minutos. Bienvenidos, gracias por estar conmigo una vez más. Vámonos.
2: Hola Alejandrita, buenos días, bendecido buenos día viernes días. Para ti, para todo ese equipo súper poderoso.
0: Muchas
2: aquí
0: gracias.
2: Aquí seguimos bien arriba en compañía de la 100.7.
0: Gracias, don Rubén.
2: Por ahí te molesto con el tema Lágrimas frente al mar de los Johnny.
0: Dele.
2: Que sea rapidito y de buen modo, porque si yo te las pido tú, me las pones.
0: Se las pongo.
2: Y aquí seguimos bien arriba en compañía de la 100.7.
0: Excelentísimo. Saludos, don Rubén. Las 9:11.
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7: Saluditos a Fernandito Capetillo.
8: Saluditos.
7: Porfa, ponle la canción de Por Muchas Razones Te Amo. Gracias.
8: Las 9:17.

0: domingo. ¡Márcale!
1: Buenos días, señorita Alejandra.
2: Buenos días.
1: Podría ponerme una de Alicia Villarreal, la de Ay Papacito. Y felicidades porque llegó el viernes.
2: Muchas gracias, doña Pilar. 9:20.

0: las 9 de la mañana con 24 minutos, 9 con 24. Oiga, muchísimas gracias a los que andan mandando su audio. Buenísimos días, ahí a Doña Pilar, hasta Ocotal.
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0: Tenemos muchas complacencias, muchas felicitaciones. Buenos días hasta Hermosillo.

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1: Oigan, usted sabía, pero hoy, 24 de julio, se celebra el Día Internacional del Tequila. ¿Qué?
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1: ¿Qué cosa? Sí, hoy es el Día Internacional de Tequila, que es una bebida pues con sello mexicano que se consume en todo el mundo, acompañada de su salecita, de su limoncillo. Y el día de hoy lo estamos celebrando. Y bueno, qué mejor forma que tomarse uno, digo, ¿no? Digo yo nomás. Bueno, el tequila es una bebida destilada que se extrae de las plantas del agave y que originalmente se empezó a elaborar en Jalisco. Ya se exporta a todo el mundo. Y su proceso de elaboración puede durar más de 10 años, desde que se planta el agave hasta su maduración. Hoy Día Internacional del Tequila, tequila, tan, tan, tan, tan. Así hay una canción, ¿no? Pero bueno, como buen día y como buenos mexicanos y como buenos fiesteros, a celebrar con los tequilas. Vámonos con más música, 9:26, rapidito y de buen modo.
2: Buenos días, mi Ale, saluditos.
1: Hola, Espi, gracias.
2: Cómprasame como una rolita, porfa, de D. Muñoz.
1: ¿Cuál va a ser?
2: Nena.
1: Órale.
2: Bye.
1: Cuídate. Y nos vamos con más música.
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1: Ya a las 9:00 a.m, 27 minutos. Buen provecho a los que andan desayunando.
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11: Muy buenos días, Alejandrita.
12: Hola, hola.
11: Bien arriba, al 100.7.
12: Excelentísimo.
11: Caminantes, caminaba por la orilla del mar. Que tengas excelente viernes. Muy buenos días. Rapidito y de buen modo, yo te las pido, tú me las pones.
12: Saluditos, don Antonino, TX094.

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2: Hola, hola, buen día. Saludos desde Mexicali aquí.
3: Saludos.
2: Sintonizando La Poderosa bien arriba.
3: Muchas gracias, oigan.
2: Nos podrás complacer con la canción de Un Vestido de Besos.
3: Claro.
2: Pero con los chavalitos.
3: Okay.
2: A la banda de Tododren.
3: Saludos, saludos, muchachones. 938.

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2: Ya a las 9:42 a.m. Muchísimas gracias a todos los que están en la sintonía, a los que nos mandan sus audios. Oigan, pero es el turno de mandar las mañanitas porque hay muchos cumpleañeros. Y es que a ver, ¿con quién iniciamos a celebrar el día de hoy?
3: Buenos días, La Poderosa.
4: Buenos días, La Poderosa. Mando un saludo para mi abuelito Natalio. Jerónimo Sibaja. Okay. Desde Los Corazones, Oaxaca, está cumpliendo muchos años más.
2: ¡Órale!
4: De parte de sus nietos, Saí y Joel, ¿le puedes poner las mañanitas? ¿Lo puedes pasar ahorita?
5: Gracias.
2: Muchas felicidades al abuelito Natalio. Esperamos que lo consientan, lo apapachen y que pase un día maravilloso. Así también mandamos esas mañanitas para la señora Denia Caballero Obando, que está cumpliendo un añito más de vida. Ella nos escucha en el mercado Manuel Arraiza, de parte de sus hijos. Que la consientan demasiado nuestra hermosísima cumpleañera Denia Caballero Obando. Así también tenemos más cumpleañeras.
6: Licenciada Alejandrita, muy buenos días.
2: Buenos días.
6: Ay, por favor, felicíteme a la señora Yolanda Sancho Ruiz, que hoy está cumpliendo un año más de vida. La felicitación le va de parte de sus hermanos, sus hijos, sobrinos, nietos. Ella nos escucha allá en la colonia del Valle, por favor. Ahí le pone la canción Yolanda. Buenos días, licenciada.
2: Y también le mandamos las mañanitas a la hermosísima cumpleañera, la señora Yolanda. Y ahorita le mandamos su cancioncita para que baile y para que siga disfrutando de su día.
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2: Así también mandamos estas mañanitas para el señor Lerin Ventura, que el día de hoy está cumpliendo también un añito más de vida. Lo felicitan sus hijos Gabriel, Yeximani, Claudia, así como sus nietos Nadia, Estefanía, Luis Eduardo, Diego y Natalie. Sus bisnietos Dylan y Josmar, ellos nos escuchan desde la colonia Esmeralda. Muchísimas felicidades a todos nuestros hermosísimos cumpleañeros, que pasen un día maravilloso en compañía de todos sus seres queridos. Que Diosito nos los bendiga hoy, mañana y siempre. Ya saben, les mandamos un abrazo poderoso.

0: ¿Cuál tequila me gusta? Dice, ni uno si no tomo. Oigan, saludos hasta Tijuana para don Jorge. Tengo muchos audios, así que denme chance. Sí, claro, que hay tiempo porque viene la segunda y última hora rapidito y de buen modo. Mientras ya son las 9:45, me tengo que ir a la siguiente pausa publicitaria. ¡Regresamos! Hoy celebrando el Día Mundial del Tequila. ¡Tequila! Y, pero no es solamente lo que se celebra el día de hoy, así que quédate conmigo. Y sigamos en la buena sintonía de La Poderosa.
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1: Ya las 9:56 a.m. Así es, 9:56, estamos terminando la primera hora de este tu espacio, rapidito y de buen modo. ¿Usted me las está pidiendo? ¡Claro que sí! Y yo se las estoy complaciendo, nada más que me chance por ahí. Apenas terminé de complacer con las 9:20. Y me faltan muchas más, así que muchísimas gracias a los que andan teniendo paciencia conmigo. Con esta chiquita. Oigan, buen provecho a los que andan desayunando. ¡Qué deli! Se ve todo lo que andan comiendo. Muchísimas gracias por compartir su día a día conmigo. Rapidito y de buen modo, nos vamos a la segunda hora. Ya las 9:57 a.m.
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1: Bueno, bueno, buenos días. Habla el borrego de aquí de Lloria. Tiene aquí una cancioncita bien bonita, una movidita ahí para mover el bote. Una que se llama Todo Me Gusta de Ti con Aarón y su grupo Ilusión.
2: Órale.
1: Y ya es viernes, gracias a Dios. Ya traemos el docecito en la hielera, nomás queriendo. Nomás esperes una hora más y ya. Vamos con la primera. Y gracias, y aquí andamos yendo bien arriba con la poderosa. ¡Ánimo!
2: Así iniciamos nuestra segunda y última hora.

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1: Buenos días, Alejandra. ¿Sí, serías tan amable de poner la del pavo de Navidad con los igualados? Gracias, saludos, bendiciones. Dios te bendiga.
2: 10 de la mañana, 6 minutos. Saluditos y buenos días.

0: Las 10 de la mañana con 10 minutos. Es la hora del empate, es la hora de pedir nuestro deseo del día de hoy. Las 10 con 10, buenos días. Bienvenidos a nuestra segunda y última hora. Rapidito, de buen modo, usted me las pide y yo se las pongo. Y bueno, ahí adelantando porque estoy atrasadísima. Disculpe usted si no ha pasado su cancioncita, su audio. Hay muchos audios en esta hermosa mañana. Gracias, gracias a todos ustedes por estar en la sintonía desde su casa, en el hogar, en el trabajo, en el taller, en la oficina. A mis amigos del transporte público, por ahí saludando al 302, a la ruta 11, a la ruta 17. También quiero mandar los saludos para mis tequis, que como siempre, día con día nos acompañan. Y me gusta porque en el horario que uno esté, siempre están bien arriba con la poderosa. Saluditos a todos y a cada uno de ustedes. Y a usted que nos lleva su transporte privado, muchísimas gracias. Yo soy Alejandra Lorenzana. Rapidito y de buen modo, nos vamos con más música porque, como le digo, como le explico, estamos súper atrasadísimo.
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0: Así que no se me desespere. No, tranquilícese. Siéntese, acuéstese, disfrute de su desayuno. Pero eso sí, súbale volumen a la radio para que no se pierda su cancioncita. Oigan, quiero mandar saludos a mi amigo Borrego hasta Georgia. Tengo varias pendientes, así que no, hombre. Las 10 con 12, vámonos con más. Bueno, bueno.
2: Alejandrita, buenos días.
0: Hola, buenos días.
2: Sería tan amable complacerme con una canción de las Jilguerías, por favor.
0: Claro, con mucho gusto.
2: En el barrio nuevo. Muchas gracias, bendiciones, que pase bonito fin de semana.
0: Gracias, doña Concepción.

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7: Buenas tías, ¿me puede poner sopa y caracol,
6: claro,
7: por favor? Gracias.
6: Saludos, Orlando.
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0: Ya a las 10 de la mañana con 21 minutos. Seguimos con más. Oigan, de este lado tenemos cumpleañera. Hola, hola, buenos días. Buenos días, buenos días, buenos días.
1: Hola, ¿qué tal, Alejandra? Muy buenos días, muy buenos días.
0: Buenos
1: ¿Podría
0: días.
1: Podría felicitar a la señorita Sara Danisa Martínez Escobar, que el día de hoy está cumpliendo Sara. Años. Por favor, de parte de su mamá Petrona, su mamá Marisol, su papá Héctor Jaime, su padrino Pedro, y también de sus hermanos Héctor y Miriam, por favor. ¿Me puedes poner las mañanitas? Muchas gracias, Alejandra. Bendiciones.
2: Qué linda está la mañana en que vengo a saludarte.
0: Muchísimas felicidades a nuestra hermosísima cumpleañera Sara. Esperamos que la pase muy, muy bonito con todos sus seres queridos. Que nos la consientan demasiado y pase un día maravilloso con todos sus seres. Que Diosito nos la bendiga hoy, mañana y siempre. Apapáchenla, cuídenla. Que pase un día maravilloso. Muchísimas felicidades. Le mandamos un abrazo a la distancia. Y a todos los cumpleañeros del día de hoy, muchísimas, pero muchísimas felicidades. Oigan, ¿nos vamos con más música o qué dice el señor productor? 11:00 de este lado, saludando a mi tequis, Don Jerry. Cuídense mucho de este lado. Saludos hasta el Estado de México.
3: Es como guapo, pero este día exageré.
0: Ya van sus canciones, ya van, ya a las 10 de la mañana, 23 minutos. A ver quién anda de este lado. Hasta ya perdí el audio, comadre.
4: Buenos días.
0: Buenos días,
4: señorita Alejandra. Por fin es viernes.
0: Gracias a Dios.
4: Esperemos que disfrutes tu fin de semana, que te la pases al 100.
0: Gracias.
4: Te quiero pedir una canción con el grupo Los Bukis. El tema se llama Y Ahora Te Vas. Que estén bien, saludos. Ánimo.
0: Saludos, Chava Gómez.

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1: 10:38 a.m. Complaciendo con Ojitos Mentirosos.

Ya a las 10 de la mañana con 40 minutos, complaciendo con ojitos mentirosos. Y bueno, vamos a mandar los saludos para Efren Gutiérrez en la ranchería La Laguna y también para Hernán Lara de parte de Gladys, dice. Pues muchísimas gracias a los que siguen en la sintonía. Ya a las 10 de la mañana, 41 minutos, tenemos más complacencias. Sí, la de mi talismán, me pidieron de este lado, con mucho gusto vamos a complacerles. De este lado, saludos hasta la colonia Evolución, perfectísimo, de este lado. Saludos, dice, para mi mamá Ivonne, de parte de su hijo Luis, de Coahuila. Pues muchísimas gracias ahí a los que siguen en la sintonía. Ya estamos ahora sí en la recta final, pero quédate, porque bien dicen que lo último es de lo más bonito. Así que quédate porque seguimos disfrutando a través de La Poderosa. Usted me las pide, yo se las pongo.

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13: Buen día, Alejandra Lorenzana. ¿Podrías poner la canción de Enrique Iglesias?
11: ¿Cuál va a ser?
13: Quizás.
11: Quizás sí o quizás
13: no. Rápido, de algún modo, un excelente día.
11: Las 10:49.

0: Ya las 10 de la mañana con 57 minutos. Me estoy despidiendo de esta hora. Yo sigo en la sintonía a través de La Poderosa hasta las 12 del mediodía. Y ya viene El Poder de tu Marimba. Bailemos con las maderas que cantan. Muchísimas gracias a los que mandaron sus audios, a sus llamaditas, sus felicitaciones, sus saludos. Muchísimas gracias. Oigan, por ahí mandamos el saludo al novio Juan Gabriel y a los amigos albañiles, a la cuadra del terror. ¿Qué? Oigan, pásenla increíble. Muchísimas felicidades al novio. Que Diosito los bendiga en esta nueva etapa que hoy comienzan. Muchísimas felicidades. Ya a las 10 de la mañana, 58 minutos. Yo soy Alejandra Lorenzana, que te acompaña en todas tus hermosísimas mañanas de vacaciones, ¿eh? Muchas gracias, ya me puedes ir poniendo ahí a través de un mensajito, a través de una llamada, tu canción favorita de marimba. Quédate conmigo, esto fue rapidito y de buen modo. Usted me las pidió, yo se las puse, me las pides, te las pongo.
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1: De la mañana con 5 minutos. Bienvenidos, bienvenidos a este su espacio de...
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buena sintonía de la poderosa, que además bailamos al son de las maderas que cantan. Oigan, súper rapidísimo, les recuerdo que hoy es el Día Internacional del Tequila. Pero también el día de hoy es el Día Internacional del Autocuidado. Así es. Promover y mantener nuestra salud física y mental estable, cuidándonos a nosotros mismos. El día de hoy, este día, nos invita a fomentar estilos de vida saludables. No solamente hoy por ser día del autocuidado, sino todos los días. Así que el autocuidado consiste en la aplicación de acciones individuales orientadas al bienestar de las personas. Y esto, pues, alcanzando una mejor calidad y mayor esperanza de vida. Entonces, no se tome el tequila que le dije hace rato. No vamos a celebrar el Día Internacional del Tequila. Vamos a cuidarnos. Ya sabe, alimentación equilibrada y saludable. Siempre, siempre, siempre hay que reconocer nuestros logros, recompensarnos por esos avances que hemos tenido. Practicar algún deporte, alguna actividad física, aceptar todo lo que contribuye a nuestro crecimiento personal. Dormir entre 6 a 8 horas. Mantener buenos hábitos de higiene personal. También para promover el autocuidado, ¿sabía usted que es fomentar la interacción social? Así es, actividades de sano, recreación, salir con esa amiga también, platicar con ella, asistir regularmente al médico y evitar hábitos dañinos tales como el consumo del tabaco, consumo de comida chatarra y el alcohol, comadre. Hoy no nos vamos a tomar ese shot, entonces. Claro que uno al año no hace daño. Pero si usted dice que se lo va a agarrar todo el día, no, mejor no me haga caso. Así que hoy día, Mundial del Autocuidado, hay que cuidarnos. Nadie nos va a amar más que nosotros mismos. Bienvenidos, el poder de tu marimba. Oigan, ya tenemos mensajitos de Senadillas. Es que dice, buenos días, Alejandra, Dios te bendiga, lindo día, te saludamos desde Coatzacoalcos, Veracruz. Las familias Castillo y Nurreta, Mora Castillo, dice, para mis parientes de Tonalá, Rodríguez Ramos, Rodríguez Natarén, Gómez Rodríguez, Harkin Rodríguez. Y quieren la canción de Camarón Pelado, dedicada para el señor Joaquín Castillo Rodríguez. Hasta el cielo se la vamos a mandar ahorita con mucho gusto, no se me preocupe yo. Le recuerdo que usted me puede marcar 966-688-2171 o mandar un mensajito, mandar un audio, lo que usted guste al 966-123-0662. Y bueno, saludo en esta hermosa mañana a todos los que nos escuchan a través de su aplicación GRC Radio, a través del sitio web o a través de su dispositivo Alexa. Muchas gracias, mi amiga Belén, hasta Puebla. Te mandamos un abrazo enorme, enorme. Ya a las 11 de la mañana, 9 minutos, aquí iniciamos El Poder de tu Marimba.

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1: Las 11 de la mañana, 12 minutos.

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0: Ya a las 11 de la mañana con 23 minutos, complaciendo con Caballo Viejo. Y mandamos un saludo para la familia Rodríguez Natarén, Rodríguez Valdivieso, para las familias Harkin Rodríguez y Casino Urreta. Saludos a mi amiga Julieta también. Hasta CDMX. De este lado, dice Alejandrito, buenos días, gusto en saludarte en estos días de calor, pero con muy buen ambiente. Por favor, complace con la melodía, Cervecinas Calientes, de Marimba, Chiapas. Con mucho gusto, complaciendo para don Humberto Salazar en Tuxtla Gutiérrez. Y de este lado, a ver, vamos a ver quién anda de este lado. Buenos días, a ver.
1: ¿Me puedes complacer con el manicero, por favor?
0: El manicero.
1: Que la toquen bien bonita. Dale, mamita, que tengas buen día, que Diosito te bendiga.
0: Gracias.
1: No, si me la pones ahorita antes de que yo me vaya al mercado.
0: Claro, ¿vale? Doña Pati, saludos. Bendecido día, el manicero, con mucho gusto. Pues seguimos con más a través de La Poderosa. A ver, buenos días, llamada al aire.
2: Buenos días, mi amorcito chulo.
0: Buenos días, mi vida, dígame.
2: Un favor, te puedo pedir un saludo para mi sobrina Fulvita Mendoza Obando. Y para su hija Rebequita. Y para mi hermana especialmente también, Elvia Obando Gutiérrez.
0: Ok, claro.
2: Que ellos están escuchando en el Zanatenco, Colonia Zanatenco.
0: Perfectísimo.
2: Los saludos van de aquí de San Ramón, de la señora Amanda Obando Gutiérrez.
0: Ok, claro.
2: Te puedo pedir una melodía, mi amor. Me claro. Gusta mucho el camarón caramelo.
0: Camarón caramelo. Con mucho gusto, ahorita se la pongo. Ay, no, estas no soy yo, ¿eh? Ahorita se la mando.
2: Bendiciones, mi vida.
0: Bendiciones, cuídense.
2: Gracias, mi amor, gracias.
0: Ay, no, esa no fui yo, me salió muy, muy natural. Salió súper natural, disculpe usted, hasta me sentí ya con pena. Ya hasta me chivié, ya me voy mejor. Ya a las 11 de la mañana, 25 minutos, vámonos a seguir bailando. Llega Marimba Chiapas. Y es que sí, ando bien roja yo creo ahorita. Buenos días, llamada al aire.
3: ¿Me puedes poner Mi Bello Tonalá con Irma Ventura?
0: Mi Bello Tonalá, claro que sí, ahorita
3: aquí
0: se la mando.
3: Huizachal.
0: Huizachal, con mucho
3: gracias.
0: Gusto, bendiciones.
3: Bye, igual.
0: Gracias. Hasta Huizachal, vámonos entonces. Con más música a través de La Poderosa. Ya a las 11 de la mañana, 26 minutos, llega Cervecinas Calientes.

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0: 11 de la mañana, 42 minutos. Ya no vuelvo a decir nada, ni a cantar un pedacito. Dice de este lado: espero pronto te integres al coro del pulpo. También aquí me pusieron: abre tu micro y canta. Canta el coro, lo haces bien. Uy, no. Ya no vuelvo a decirles nada, ni a cantar ni nada. No ven que todavía sigo bien chiviada. No, se pasan. Oigan, vámonos con los cumpleañeros porque seguimos felicitando a nuestros cumpleañeros. Y bueno, es que mandamos estas mañanitas para el señor Natalio Jerónimo hasta Los Corazones, Oaxaca, que lo felicitan con mucho amor y con mucho cariño todos sus hijos desde Oaxaca. Esperamos que la pase muy bonito con todos sus seres queridos y que Diosito lo bendiga hoy, mañana y siempre. Así también mandamos estas mañanitas para Christopher, que lo felicitan con mucho cariño sus primos Kaylee, Ronaldo, Angeline y su tía Camila. Lo felicitan desde la colonia La Barra y nuestro compañero se encuentra en Esmeralda. Por ahí nos pidieron la canción de Gema, con mucho gusto. Y dice, también felicitamos a Villeri, que mañana va a cumplir años desde La Barra, y lo felicitan sus primos, los Lara, dice de este lado. Pues muchísimas felicidades a todos nuestros hermosísimos cumpleañeros, ahí en especial a Christopher, que cumpla muchos, muchos años más de vida y que Diosito nos los bendiga hoy, mañana y siempre. Muchísimas felicidades a todos y a cada uno de ustedes. Les mandamos un abrazo a la distancia. Y antes de irnos al siguiente corte, la muchacha, ¿quién más anda de este lado? Buenos días.
1: Hola, ¿qué tal?
0: Hola.
1: Licenciada Lorenzana, un saludo cordial de aquí de tu amigo Alberto de la Cruz, que te escucha desde aquí, desde el Estado de México.
0: Gracias.
1: Quisiera que me mandaras un saludo para mi esposa Mónica del Villar, que se encuentra aquí también escuchándonos.
0: Saludos, saludos.
1: Y pedirte una petición.
0: A ver, díganme.
1: Ponerla de Nunca en Domingo.
0: Ok.
1: ¿Verdad? Y un saludo a todos los radioescuchas de allá de Tonalá.
0: Gracias.
1: Que pronto andaremos por allá.
0: ¡Qué padre!
1: Saludos y bendiciones.
0: Gracias.
1: Salúdame al licenciado Iván Bielma, de parte de su amigo Alberto. Buen día.
0: Saluditos, saluditos. Muchísimas gracias. Y qué bonito, oigan, que se vengan a pasear unos días. Gracias por estar en la sintonía. Ya en la recta final, 15 minutos. Y nos vamos, chicos, nos vamos. Bailando con esas maderas que cantan. Ya a las 11 de la mañana, 45 minutos. Vámonos al siguiente. Pausa publicitaria, regresamos para seguir bailando en el poder de tu marimba.
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2: 5 minutos nos separan. Y oigan, quiero mandar saludos para Itzan, Paul, Chirino, para el sobrino Bastian, Gael, Roblero, que están casi listos para irse al partido de fútbol. Saluditos, Itzan y Bastian. Yo ya me estoy pasando a retirarnos sin antes mandar las últimas mañanitas para el joven cumpleañero Manuel de Jesús, que lo felicitan sus sobrinas Dana y Paulina Caballero. Ellos nos están escuchando desde Esmeralda. Muchísimas felicidades para Manuel de Jesús. Esperamos que la pase muy bonito el día de hoy, que lo consientan, que lo apapachen ahí sus sobrinas Dana y Paulina. Muchas, pero muchas bendiciones a toda la hermosísima familia. Les mandamos un abrazo a la distancia. Y yo me paso a retirar en este hermosísimo viernes. Hemos culminado la primera semana juntitos. Bueno, yo en este horario, desde las 7 de la mañana hasta las 12 del mediodía, en ausencia de nuestra maestra Belén Villarreal, que ya se encuentra de vacaciones. Pero te invito a que me sigas acompañando la próxima semana de 7 a 12. Mañana también nos escuchamos. Mañana nos escuchamos a partir de las 11 de la mañana en El Poder de tu Marimba, que a mí me encanta bailar con las maderas que cantan y sobre todo con todos ustedes. Muchísimas gracias. Dejo los micrófonos por el día de hoy, pero volvemos mañana. Se quedan en nuestro noticiero de Línea Abierta con el licenciado José Rivera. Un gusto y un placer, que pasen excelente viernes, excelente fin de semana. Cuídense mucho, les mando su besito de buenas tardes, buenas noches, buenos días. Ya a las 11 de la mañana, 58 minutos. Esto fue El Poder de tu Marimba.

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Morales Arriola compartió este momento de reflexión.

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1: Hola, ¿qué tal? Son las 12 del mediodía con 5 minutos. Bienvenidos a este su programa Línea Abierta. Su amigo y servidor José Rivera le da las más cordial de las bienvenidas, como siempre, agradeciendo que nos permitan llegar a la comodidad de su hogar, del taller, de la oficina, de la unidad móvil, de la empresa, de la obra, de la embarcación, donde quiera que usted nos sintonice. Estamos transmitiendo en vivo y en directo desde la cálida y hospitalaria ciudad de Tonalá, Chiapas, para todo el sureste mexicano. Día con 5 minutos, bienvenidos a este su programa Línea Abierta. Su amigo y servidor José Rivera le da las más cordial de las bienvenidas, como siempre, agradeciendo que nos permitan llegar a la comodidad de su hogar, del taller, de la oficina, de la unidad móvil, de la empresa, de la obra, de la embarcación, donde quiera que usted

0: 9666-88-2171. Igual está nuestro mensajero disponible como siempre las 24 horas del día, los 365 días del año. 966-192-10, como siempre está a su disposición. No se olvide que la parte más importante de este programa Línea Abierta es usted, con sus denuncias, sus comentarios para los municipios de Arriaga, Tonalá, Pijijiapan, Mapastepec, Chahuite, Tapana y Zanatepec, en el hermano estado de Oaxaca. De esta forma comenzamos Línea Abierta.
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0: Quiero agradecer el apoyo y la confianza de nuestra audiencia, como siempre, que está siempre, siempre pendiente de la programación. Y la verdad que me da mucho gusto el auge que ha tenido este programa y todos los espacios informativos de GRC Noticias, porque pues nuestra audiencia se suma de una manera muy entusiasta. Y en esta ocasión, pues fuimos a hacer un servicio administrativo por parte de la empresa, y ahí cuando íbamos circulando por las calles del centro de la ciudad, pues se nos acercaron unos amigos ahí, aseadores de calzado, sí, la gente que está laborando ahí en pleno Parque Central Esperanza y que traen también ahí sus radios y nos están sintonizando. Agradezco mucho que nos hayan hecho llegar unas credenciales, sí, son documentos personales a nombre del señor Héctor Martínez Miranda, sí, Héctor Jesús Martínez Miranda, que a decir de estos documentos tiene su domicilio en el barrio Las Flores de esta cabecera municipal. Aquí nos entregan unas credenciales, la licencia de conducir, sí, y alguna tarjeta, sí, también una tarjeta de circulación. Ahí está el nombre de este señor. Pues si usted lo conoce, dígale que aquí tenemos documentos en La Poderosa. Pero sobre todo el agradecimiento ahí para los amigos boleros que están en ese punto de la ciudad, que encontró cuando venía a su domicilio, nos dice, estos documentos. Sí, entonces ahí nos hace llegar. Le decíamos que si pasábamos el dato y se lo entregaban ellos de manera personal, porque lo que tratamos también es de reconocer el valor, el civismo de estas personas cuando localizan así objetos personales, tarjetas, credenciales y todo eso, pues que hacen favor de entregárselo. En este caso, pues no, mejor entreguen ustedes ahí a través de la Poderosa, y lo estamos haciendo con mucho gusto. Por eso iniciamos con esto, porque tiene aproximadamente unos 30 minutos que nos acaban de entregar estos documentos. Son credenciales a nombre de Héctor Jesús Martínez Miranda, sí, a nombre de esta persona aparecen estos documentos. Son la credencial del INE, la licencia de conducir, la tarjeta de circulación. Aquí la tenemos en nuestro poder. Únicamente venían los puros documentos, no nos entregan nada más. Desconozco cómo se hayan extraviado, pero aquí está. Y de igual manera, usted recordará, hace una semana también dábamos a conocer de documentos que fueron encontrados así de esa manera y vinieron acá a traerlos de manera personal. Otros más que nos han dicho quienes los localizan, ¿no? Pues nosotros lo vamos a entregar. Adelante, sin problema, con mucho gusto hacemos mención y ya fuera del aire, ya damos a conocer quién los tiene, dónde están, para que se pongan en contacto. La idea es que los documentos pues tienen importancia y tienen que ser regresados a su propietario. Quien ha sufrido el extravío de una cartera con documentación personal, pues primeramente va viendo el tema de la documentación, porque es todo un rollo, ¿sí? Nos ha tocado a los que hemos tenido la desfortuna de perder la licencia, la tarjeta de circulación, las tarjetas del banco y cosas por el estilo, ¿no? Entonces, ahí está el llamado. Agradezco mucho a nuestros amigos aseadores de calzado que están ubicados ahí en el Parque Central Esperanza que nos hayan entregado estos documentos. Ya con mucho gusto pasamos para que sean entregados a su propietario.
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0: 12 del mediodía con 11 minutos, y ayer pues no hubo programa de Línea Abierta, y vaya que estuvimos fuera del aire por muchas horas. No

0: porque hayamos querido. Usted sabe que tenemos un compromiso con usted, amable audiencia, que día a día nos prefiere con su sintonía, y pues nosotros hacemos nuestro mejor esfuerzo, en todo el equipo que hace posible los espacios informativos, los programas de entretenimiento. Pues nosotros tenemos que estar acá dándole seguimiento, aprovechamos ahí para darle mantenimiento a algunos temas aquí en cabina y en cuarto de transmisiones para que la señal siga saliendo lo mejor posible para usted. Y resulta que ayer, a muy temprana hora, pues estaba reportando de que un camión de carga pasó reventando unos cables de energía eléctrica, esto en Boulevard Hidalgo, muy cerca de la ganadera, y resulta que ese camión que circulaba sobre el bulevar con dirección hacia la ciudad de Arriaga, pues reventó estos cables, provocó también el colapso de dos postes que no cayeron, importante mencionarlo, pero uno de ellos se quebró de la parte de arriba. Imagínense en qué condiciones estarán los postes, que se quebró casi por mitad, la parte de arriba se quebró, quedó colgando. Afortunadamente no le cayó a nadie, afortunadamente pues no hablamos de personas lesionadas, pero sí, ese susto que muchos se llevaron el día de ayer. Y pues de inmediato al lugar de los hechos arribaron elementos de Comisión Federal de Electricidad para iniciar los trabajos de la suspensión del suministro de energía eléctrica porque representaba un riesgo para quienes circulaban por ese punto. Así también arribaron elementos de Protección Civil, de la Policía Municipal, de la Guardia Estatal Preventiva para delimitar el perímetro. Había que hacer los cortes a la circulación para evitar algún otro incidente. Estuvo el personal trabajando durante toda la tarde hasta parte de la noche. Casi, casi ya quedó restablecido en un porcentaje importante, como eso de las 8:30. Aunque nos estaban reportando que habían barrios como, por ejemplo, 6 de diciembre, La Lomita, Santa Cruz, que habían alteraciones de voltaje, es decir, subía y bajaba, con el miedo siempre de nuestra gente, lo entiendo, lo comprendo, que nos hablan de que pues tienen temor de que se les afecte sus climas, se les afecte el refrigerador, que el clima para nosotros, señores, en Tonalá, ya no es un lujo, aquel que piense que tener un climita es un lujo, no, es una mera necesidad, sí, una mera necesidad, porque nuestra gente necesita descansar bien para poder producir. Sí, aquellas personas que están en el encierro a chorro de sudor tratando de dormir, se levantan en la madrugada y se meten al tanque de agua, cuidado, cuidado, ¿no? Cuidado porque puede tener repercusiones. Así que entiendo esa parte y nos estaban mandando muchos mensajes nuestra audiencia, y conforme nos estaba llegando también nosotros los íbamos reenviando, porque requerimos que Comisión Federal de Electricidad pues brinde la atención y atienda estos reportes que se estaban generando el día de ayer, esperando que esté restablecido el suministro en todos los barrios y colonias. Caso contrario, pues pásenos el dato y con mucho gusto le damos seguimiento. Vamos a un corte comercial y enseguida regresamos.
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1: Son las 12 del mediodía con 17 minutos. Gracias por esos mensajes. La verdad que nos da mucha satisfacción, mucho gusto recibir sus mensajes a través del 966-192-10. Hay gente que nos estima. Sí, veo lo que leo, lo que nos comparten es porque nos estima. Y pues no lo puedo decir tal y como nos los comparten, ¿no? Pero sí me llena mucho de satisfacción que nos estén mandando los mensajes. Eso quiere decir que nos están sintonizando. Y que recuerden, por favor, que la parte más importante de este programa Línea Abierta es usted, amable auditorio. Nosotros tenemos ese compromiso social que tiene el corporativo Sol Moreno Marketing de Grupo Radio Comunicación de La Poderosa 100.7. Nuestro compromiso es con usted, de serle de utilidad, ¿sí? Ser ese intermediario entre la sociedad y el gobierno, ¿sí? Entonces, esa parte de informar, esa parte de canalizar la información, la hacemos con mucho gusto y quisiéramos ser más efectivos, pero desafortunadamente a veces nos encontramos con algunas autoridades que no se prestan, ¿sí? Y no tengo algo en particular con nadie, porque pues usted ve que este tema, en el tema municipal, pues es de 3 años, y en el tema estatal, pues de 6. Entonces, pues son ciclos, ¿sí? Son ciclos que algunos, cuando llegan a ser gobierno, pierden hasta el modo de andar, ¿sí? Espero no caer en eso en algún día, no caer en eso en algún momento. Pero sí, lo que nos queda claro es que acá tenemos que servirle a la sociedad. Entonces, nosotros nos debemos a la audiencia. Como corporativo, como empresa radiofónica, nosotros nos debemos a la audiencia, a nuestros patrocinadores, a usted, amable auditorio, que día a día lo que hace tempranito es encender su radio y estarnos sintonizando. Y nosotros tratamos de hacer una programación agradable y también en los temas noticiosos una... ser lo más serio posible, ¿no? Tener muy claro de que no siempre se consigue toda la información como quisiéramos para que usted la tenga de primera mano. Ayer, por ejemplo, a la hora que nos notificaron de este incidente, pues vamos y mandamos al equipo de noticias para que vaya a cubrir la nota, y la intención es informarle, pero pues también nosotros aquí estábamos desenergizados. Entonces, ¿qué es lo que hicimos? Subir nuestra publicación a través de redes sociales y pues tratar de compartir esa información con usted, porque usted merece saber qué es lo que está pasando. Pues en ese momento todos entramos en incertidumbre, ¿qué pasó? ¿Quién sabe, no? Entonces tratamos de ponerlo al tanto de manera inmediata, y como esas situaciones muchísimas más. Quisiéramos, por favor, que la paraestatal, Comisión Federal de Electricidad, cuando vaya a hacer algún trabajo en algún barrio, en alguna colonia, pues notificara, ¿sí? Nosotros somos un medio que somos ampliamente escuchado, gracias a usted, gracias a su preferencia. Nos está sintonizando, y si, por ejemplo, ellos van a hacer un trabajo en un barrio, pues que lo dieran a conocer, ¿no? Hoy trabajaremos en tal barrio, vamos a mejorar, vamos a componer, hay un problema ahí, vamos a reemplazar un transformador, lo que sea, lo que estén haciendo. Y de esa manera, pues nosotros poner al tanto a nuestra audiencia, pues para que le bajen la pastillita y no se les afecte sus aparatos, ¿no? Porque yo entiendo, esa parte la comprendo muy bien, porque también hemos sido presa de ello, ¿no? De que se nos afectó la tarjeta del clima porque pues hubo alteración de voltaje. Se quemaron nuestras lámparas, las luminarias del alumbrado público también se están fundiendo. Entonces, sería diferente que nos avisaran, pues, para poder desenergizar y nuestro refri, la pantalla, el clima, pues no se nos descomponga. Porque la verdad que está complicado para generar recursos y mandar a componer esas cosas o estar comprando nuevo. Como esos temas. El tema también de algo que nos ha pasado últimamente, que nos ha afectado mucho, es las ramas de los árboles que están haciendo contacto con los cables de energía eléctrica. Viene el viento, viene la lluvia, golpean las ramas y se nos bota la cuchilla y nos quedamos 3, 4, 8, 6, 10, 12 horas sin energía eléctrica toda la noche hasta el otro día. Sí, entonces, que se hicieran trabajos coordinados, los presidentes de barrios, los presidentes de colonias, los agentes municipales, comisariados ejidales, la autoridad que haya en el lugar donde vivimos, y nos pusiéramos de acuerdo para hacer los trabajos de derrames. Hay gente que quiere participar, pero no va a ir en cualquier momento que no le han bajado la cuchilla y se vaya a electrocutar, ni Dios lo quiera, ¿no? tampoco usted puede pagarle a alguien para que se ponga en riesgo. Entonces, si nos ponemos de acuerdo, tal día, tal hora, se va a bajar la cuchilla en tal ramal, se puede empezar a trabajar poniéndonos de acuerdo. Comisión Federal de Electricidad al frente de ese equipo. Protección Civil, la coordinación de agentes municipales y la autoridad que se quiere involucrar, ¿sí? Los ayuntamientos tienen la obligación de sumarse a este esfuerzo, pero hacerlo de manera coordinada. Se puede. Y para eso está el medio de comunicación, para ponerlos al tanto. Las autoridades no tienen por qué escatimar recursos para poner al tanto a la población en aquello que represente riesgo, en aquello que sirva para que las masas se muevan. Jornadas de limpieza. Para donde voltees a ver, está un basurero. Es culpa de todos y es culpa de nadie, ¿sí? Alguien tiene que hacerlo. Entonces le entremos todos con la responsabilidad que nos caracteriza como ciudadanos. Nos sumemos al esfuerzo que tienen que encabezar las autoridades, ¿sí? No que ellos hagan todo, porque no es solamente su responsabilidad, es compartida. Pero tenemos que organizarnos, porque para donde voltees a ver, hay basura, ¿sí? A las salidas que tenemos, por ejemplo, rumbo a Arriaga, rumbo a Paredón, rumbo a Puerto Arista, hay basura. Entonces, tenemos que organizarnos para que estos pues permanezcan limpios, porque cuando hay el interés de alguien, por ejemplo, ahorita en unos meses más van ustedes a empezar a ver que van a empezar a salir algunos grupos que como quieren a Tonalá, ¿sí? Lo que lo quieren. Llegan a su casa y vengo yo de parte de no sé quién a decirle que yo soy el elegido, ¿sí? A convencerlo usted para que los apoye con su sufragio, pues con su voto para la próxima jornada electoral. Entonces van a hacer actividades de limpieza, van a hacer actividades de saneamiento, van a hacer actividades de reforestación, aunque nada más sea tomarse la foto y luego queda el arbolito ahí de lado, ¿no? Entonces tenemos que hacer la parte que nos corresponde, ¿sí? Responsables, ¿sí? Entonces tenemos que ver que estas actividades se encabecen a través de la emisora, pues que se den a conocer qué actividades se van a realizar. Las jornadas de limpieza, por ejemplo, ¿hacia dónde? Y nos sumamos con mucho gusto, porque hay que impulsar ese tipo de campañas también en beneficio de la propia población. Ajá, ¿quién nos llama? ¿Quién nos llama? Disculpe.
2: El señor Héctor Jesús Martínez
1: Miranda. Ah, don Héctor, qué gusto escucharle. Mire, fíjese que se pusieron en contacto con este amigo de usted, José Rivera, su servidor de Línea Abierta. Los amigos que sí se dedican al aseo de calzado, los boleros que están allí en el parque, y nos hicieron sí entrega de unos documentos. Sí, son unas credenciales que están por acá, son como 6. Pero sí, sin ninguna cartera ni nada por el estilo, solamente los documentos. Es lo que tenemos acá.
2: Ah, no, es lo que me interesa, lo demás no me interesa, más puro documento.
1: Ah, bueno, pues cuando guste usted pasar, por favor, aquí los tenemos en la cabina de La Poderosa, estamos a sus órdenes, y el agradecimiento es ahí para los señores boleros que están ahí en el parque, fueron los que hicieron favor de entregarlo.
2: Sí, es ahí, tengo que pasar ahí por La Poderosa, ahí por la salida, o ando.
1: Calle 15 de Mayo, que es la que sube de Hacienda, ¿sí? Calle 15 de Mayo. Eso, aquí están las escaleras en color naranja. Aquí lo esperamos.
2: Ah, muchas gracias, le dije. Muchas gracias, persona. Y les voy a llevar algo de gratificación,
1: ¿no? Con su presencia nos basta y sobra para poderle entregar aquí sus documentos, don Héctor. Qué bueno que lo localizó y qué bueno que está usted escuchando La Poderosa.
2: Exactamente, yo siempre lo escucho, pues, y digo, ojalá que alguien me la haya recogido, porque sí, se me cayó y cuéntame.
1: Aquí están tus documentos, cuando guste. Aquí lo esperamos.
2: Ah, bueno. ¿Qué hora cierran hoy?
1: Aquí, locución es hasta las 8 de la noche. Aquí lo esperamos.
2: Ah, bueno, es al lado de la crucecita, ¿va?
1: Así es, pero sobre la calle 15 de Mayo, la que sube de la Delegación de Hacienda. Aquí lo esperamos. Ah, está. Sale, cuídese hasta mucho. Muchas gracias. Hasta luego, que esté bien. Bueno, pues son las 12 del mediodía con 27 minutos. Qué gusto nos da cuando se logra una comunicación efectiva como esta. Por ejemplo, ahorita ustedes escucharon, tiene aproximadamente unos 10, 15 minutos que dimos a conocer la localización de estos documentos que nos fueron entregados. Y como esos, muchos. La verdad que nos da mucho gusto que la audiencia pues confía en este espacio informativo, en GRC Noticias, en Línea Abierta, en La Poderosa 100.7, y hacemos un trabajo coordinado ahí con mis compañeros locutores, y pues acá estamos disponibles para que pueda ser entregado estos documentos que, repito, nos fueron entregados por la gente, por nuestros amigos boleros que siempre nos están sintonizando ahí en el centro de la ciudad. Mando un fuerte abrazo para ellos y agradecimiento especial ahí, don Héctor, lo esperamos con mucho gusto.

0: Y ayer se registró un incidente, esto en Puerto Arista. Resulta de que el grupo de salvavidas de Puerto Arista pues fue activado cuando una persona estaba siendo arrastrada por las olas del mar a eso de las 13 horas con 20 minutos. Gracias a la respuesta oportuna de los hombres del mar, pues fue posible el rescate de una persona de 25 años de edad, y tras ser puesto en tierra firme fue valorado, estabilizado y entregado a sus familiares. Hay ocasiones en que hay quienes se molestan cuando se dan a conocer estas cosas, pero resulta de que es importante hacer el reconocimiento para los hombres del mar, sí, para los que arriesgan la vida para salvar la vida de otros. Hay ocasiones en que su pago ha sido una bofetada, en que su pago ha sido un insulto para estas personas, pero desde acá nuestro reconocimiento para quien arriesga la vida. Le digo, el mar no es cualquier cosa, el mar no es como nadar en la alberca, que hay muchos que se sienten muy chingones porque pues están acostumbrados a nadar en la alberca, en el río, en el arroyo. En el mar es otra cosa, así que por favor ahí chequen esa parte, sí, y agradecimiento a los amigos salvavidas. Continuamos con más, vamos a un corte comercial y enseguida regresamos.
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0: Son las 12 del mediodía con 34 minutos. Gracias a quienes se ponen en contacto con nosotros. 966-688-2171. Nuestro número telefónico en cabina para que nos llame. Y sacamos con mucho gusto la voz al aire, si gusta. Y también está nuestro mensajero 966-192-10. 966-192-10, nuestro mensajero disponible las 24 horas del día. Pónganse en contacto con nosotros, con mucho gusto damos seguimiento a sus reportes. Le comento que un movimiento sísmico de 4.6 se registró en Mapastepec, a una profundidad de 8 kilómetros. Fue la madrugada de ese día a las 3 de la mañana con 36 minutos. Y también otro movimiento sísmico, pero este de 4.5, en Ciudad Hidalgo, a las 3 de la mañana con 32 minutos, a una profundidad de 16 kilómetros. No se reportan afectaciones hasta el momento, pero no ha dejado de temblar en Ciudad Hidalgo, ¿eh? Vaya que está muy activa las placas tectónicas en esa región. Y las réplicas hasta las 8 de la mañana de este día, pues se han registrado 861 réplicas del movimiento sísmico de 7.4 ocurrido en Ciudad Hidalgo el pasado 17 de julio de este año, y siendo la de mayor intensidad la de 6.5. Le hemos dado a conocer de aquí de manera muy puntual los reportes que ha estado generando el Servicio Sismológico Nacional en relación a esta actividad sísmica, y no con la intención de generar pánico. No, esa parte debe quedar muy clara, hemos sido muy repetitivos en esa parte, porque se pretende de que tengamos esa responsabilidad que debemos tener cada uno de los miembros de las familias, ¿sí? Entonces, si usted es el jefe de familia, vea la forma de que los niños, los adultos mayores, las personas con discapacidad, sepan qué hacer en caso de un movimiento sísmico. De entrada, conocer el inmueble donde usted se encuentra. Dígase en el trabajo, en la oficina, en la vía pública, en la casa, en la escuela, en el mercado, en el templo, donde usted asista. Siempre es importante que sepa usted cuáles son las zonas de mayor seguridad o la de menor riesgo. Y con ello, pues también enseñárselo a todos los miembros de la familia, ¿sí? No queremos generar pánico, pero sí ser una sociedad más responsable, más organizada, mejor preparada ante cualquier movimiento sísmico. Importante precisar que este movimiento sísmico que se dio el pasado 17 de julio, que fue de 7.4, pues fue un poquito menos de intensidad que lo ocurrido en Venezuela. Si ya ve los daños que provocó allá, estamos hablando de 5.000 personas fallecidas, y pudiese incrementar el número porque se habla de al menos 45.000 todavía que están sepultados bajo esos edificios que alcanzan hasta los 10 pisos, ¿sí? O alcanzaban, que lamentablemente pues colapsaron. Vaya usted a saber cómo fueron construidas, debería de investigarse y sancionarse a quienes construyeron ese tipo de inmuebles que se convirtieron en tumbas para muchas personas. Igual, ese movimiento sísmico de 7.4 ocurrido en Ciudad Hidalgo, pues fue muy superior a lo ocurrido recientemente en Perú, por ejemplo, o aquel ocurrido en Haití, que han provocado muchas muertes, pero principalmente asociados al problema de malas edificaciones o construcciones en las viviendas. Es ahí el problema, y algo que tenemos que reconocer es que la forma de construcción de muchas de las viviendas de aquí de la región, pues han demostrado a través del paso de los años que están muy bien cimentadas. Muchas podemos observar que todavía no contaban en aquel entonces, hace 60, 70, 80 años, con castillos prefabricados a base de varillas, por ejemplo, y concreto. Son de ladrillo trenzado, era lo que utilizaban como castillos, y aún así hay muchas viviendas que están en pie todavía. Muchas de ellas se vieron afectadas en el terremoto del 2017, usted recordará, pero en realidad, así como caer, pues fueron cayendo por la condición de abandono, de que faltó mantenimiento de estas viviendas, que no se cambiaron, por ejemplo, las vigas. Y eso pues fue provocando de que el colapso de los techos principalmente. Pero muchas de estas viviendas pues fueron tiradas de raíz para edificar otro tipo de construcción, pero en realidad pues muchas no cayeron por sí solas, sino por la condición de abandono. Entonces, ahí está el llamado para que usted haga la parte que le corresponde, por favor.
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0: Y le comento que el Hospital Juárez de la ciudad de Arriaga llevará a cabo una campaña de histerectomía dirigida a pacientes con sangrado uterino anormal y prolapso uterino. Así que si usted requiere más información, acérquese al área de trabajo social del Hospital Juárez de la ciudad de Arriaga. Si presenta usted algún tipo de padecimiento, hay que acudir al área de trabajo social para recibir esta información sobre la valoración médica y los requisitos para poder participar en ese tipo de cirugías. Ahí está el llamado que hacen las autoridades de salud, esto en el municipio de Arriaga.
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0: Y el licenciado Alejandro Patrino Fernández, presidente municipal de Arriaga, asistió a los trabajos de la Mesa de Paz en Tonalá, encabezada por la secretaria general de Gobierno y Mediación, Dulce Rodríguez Obando. También estuvo el fiscal general del estado, Jorge Luis Yaven Abarca, presente en este importante evento, donde el espacio en coordinación y diálogo entre los tres órdenes de gobierno. Durante esta sesión participaron representantes del Ejército Mexicano, la Guardia Nacional, el Centro Nacional de Inteligencia y diversas instituciones de seguridad, así como autoridades diversas de los municipios de la región. En este encuentro se definió las acciones conjuntas para preservar la tranquilidad y fortalecer la paz en la región, atendiendo las instrucciones del gobernador del estado. Así que de Arriaga se sigue trabajando de manera coordinada con las instituciones de seguridad y distintos órdenes de gobierno, sumando esfuerzo para garantizar el bienestar y la tranquilidad de los arriaguenses.

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1: Bueno, pues son las 12 del mediodía con 41 minutos y también en el municipio de Arriaga ya están abiertas las inscripciones para el curso de verano divertido 2026. El Ayuntamiento de Arriaga, que preside el licenciado Alejandro Patrino Fernández, invita a todos los niños y niñas de 6 a 10 años a formar parte de Verano Divertido Arriaga 2026, un espacio diseñado para aprender, convivir y disfrutar de las actividades recreativas durante estas vacaciones. Del día 3 al 14 de agosto, con horario de las 9 de la mañana a 1 de la tarde, de lunes a viernes. La sede será la Escuela Francisco I. Madero. Las inscripciones ya están abiertas y se realizan en el área de Educación y Cultura, ubicada en el Auditorio Municipal, que ocupa, sí, este espacio, y el cupo es limitado. Los requisitos son básicos: es copia de la CUR, del niño o de la niña, así como también la copia del INE, del padre o tutor. Inscripciones ya, así que disfruta de este verano lleno de diversión, aprendizaje y grandes experiencias. Son las 12 del mediodía con 42 minutos y también en el municipio de Arriaga un aviso importante para la ciudadanía para el trámite de la credencial INAPAN. El DIF municipal de Arriaga informa a toda la población que requiere hacer trámites de la credencial INAPAN. Estos no se realizan en las oficinas del DIF. Si necesita tramitar la credencial o renovarla o solicitar información sobre su credencial INAPAN, debe acudir directamente a las oficinas de la Secretaría de Bienestar, que están ubicadas en la Tercera Oriente, entre Central y Primera Sur del municipio de Arriaga. Así que los invitan a que asistan a hacer el trámite de esta credencial del INAPAN.

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2: Bueno, pues son las 12 del mediodía con 43 minutos y ya fueron entregados los documentos personales. Agradezco mucho a los amigos aseadores de calzado por la confianza y también a toda la audiencia que en un momento dado ha traído documentos que han localizado, que se encuentran en diferentes puntos de la cabecera municipal y que los han traído a esta emisora. Vamos a un corte comercial y enseguida regresamos.
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1: Son las 12 del mediodía con 49 minutos y estamos ya en la recta final de este programa de Línea Abierta. Y le comento que en Chahuite se registró un incendio que consumió una bodega exportadora de mango. Una intensa movilización de los cuerpos de auxilio se registró ayer, precisamente cuando vecinos del barrio Juchi, ubicado atrás del rastro municipal, reportaron un incendio de una bodega exportadora de mangos. Elementos de protección civil acudieron de inmediato al sitio, ya que la enorme columna de humo se podía ver a muchos metros de distancia, y tras varios minutos de intensas labores con el apoyo de pipas abastecedoras de agua, pues lograron controlar el fuego y evitar que las llamas se propagaran a otros inmuebles cercanos. De manera preliminar, pues no se reportan personas lesionadas. Sin embargo, el siniestro dejó cuantiosos daños materiales cuyo monto aún no ha sido determinado. Esa es la situación que pasó en Chahuites derivado de este incendio. Y vaya que nos hace recordar lo vulnerables que somos, porque en muchos municipios no se hace una inversión importante en cuanto a los equipos para atender ese tipo de incidentes. Y también pasa de que hay ocasiones en que los titulares de estos organismos simple y sencillamente pues no se atreven a pedirlo porque pues le tienen miedo al patrón, ¿sí?, al encargado de la administración, y por lo tanto pues mejor hay que llevársela de pescadito flojo. Y eso es lo que pone en altos niveles de vulnerabilidad a los municipios cuando se dan cuenta de que se requiere tener equipos de respuesta, ¿sí? En esos casos, por ejemplo, muy necesario contar con unidades disponibles que estén única y exclusivamente para el tema de la atención a la emergencia. Entiendo de que se puede participar en programas de apoyo para abastecimiento de programas, por ejemplo, de que escasea el agua, de que hay que regar las plantas, de que hay que apoyar en el tema de los mercados, que hace falta el agua, pero tiene que estar ese equipo disponible, siempre priorizado para la atención a la emergencia. Es decir, que esas unidades tienen que estar siempre con combustible suficiente, con su equipo de radiocomunicación, con equipo de sirena, de altavoz, de torretas, que sean visibles para poder atender las emergencias, así también con personal calificado. Todo el equipo, la herramienta e insumo tiene que estar puesto para eso. El equipo de contraincendio tiene que estar siempre probado, presurizado, para que pueda responder ante la presencia súbita de una emergencia. Entonces, eso es algo de lo que carecen. Y vaya que durante los últimos años, con la presencia de del exsecretario Luis Manuel García Moreno, pues se hizo una inversión importante en este rubro, a tal grado que el estado de Chiapas queda muy bien posicionado a nivel nacional, contando con secretarías de protección civil en cada uno de los municipios, haciéndolo por norma, haciéndolo por ley, de que una parte de este recurso se tiene que aplicar a eso. Pero existen algunos alcaldes que ese recurso destinado para la adquisición de ambulancias, pipas, equipo de protección, equipo contra incendios, pues lo desvían para otras cosas. Se compran ahí otro vehículo para otra área, se compran equipos para otras áreas del recurso de protección civil. Entonces, por ello es que algunos no logran repuntar en ese sentido. Por ejemplo, hay casos muy particulares, en el caso de Tonalá, por ejemplo, que es una cabecera de distrito de entrada, ahí ya hay un boom, ¿sí? Y lo otro es también que es un municipio que es destino número uno de playas, ¿sí? Entonces, esa parte a muchos no les cae el 20 y quieren llegar a ser autoridades, ¿sí? Y también tenemos gente de experiencia que ha estado una o dos veces en una administración, algunos por tercera ocasión, y resulta de que tampoco quieren entrarle a eso, ¿no? Sí, hacen como que te escuchan, hacen reuniones con diferentes organismos para prestar atención, pero no le están apostando al tema de la seguridad. Y no solamente me refiero al tema de seguridad policíaca, no. El tema de la seguridad en cuanto a infraestructura, en cuanto a equipos de atención para casos de incendio. Ahorita, por ejemplo, recientemente dábamos cuenta de un incidente que pasó en el mercado, y que gracias a la oportuna intervención de los locatarios, incluso un reconocimiento ahí para la gente del Escuadrón de la Muerte, así que algunos pues lo tienen marginadas a estas personas que los tienen aislados, e incluso algunos han tenido problemas muy serios, pero resulta de que también contribuyeron para poder sofocar este conato de incendio, o este incendio que ya amenazaba con salirse de control. Entonces, hay gente que lo que tiene en ese puesto es todo su patrimonio, ¿sí? Y por eso el dolor es diferente en cada uno de ellos. Hay quienes tienen la posibilidad, gracias a Dios, de que tienen otras inversiones en otro lado, pero hay quien solamente depende de eso que tiene ahí sobre el puesto. Entonces, se tiene que cuidar, ¿sí? No es correcto que se salga de control un incendio ahí, tiene mucho que hacerse, y no solamente ahorita que fue y que está caliente el tema, ¿no? Sino que siempre, siempre tiene que priorizarse el tema de la seguridad. El tema de los mercados siempre es y será un foco rojo ante cualquier situación de emergencia, por el riesgo que representa, por la concentración de equipos e insumos que hay. Por ejemplo, hay quienes se dedican a la venta de cohetes, hay quienes se dedican a la venta de alimentos, tienen sus tanques ahí. Entonces sí representa un riesgo el tema de las tortillerías. Comúnmente en los mercados, en el perímetro de los mercados, hay de 5 a 6 tortillerías. Había que contabilizar aquí cuántas hay. Y también pues otros temas ahí que son altamente explosivos, altamente volátiles, que con rápidamente puede salirse de control esto. Entonces ahí está el llamado para que se haga la parte correspondiente. Un tema es el que trae el municipio, otra parte es la que trae la propia sociedad. Entonces ahí el juega un papel muy importante el comité del mercado, para poder hacer entrar en razón a todos los locatarios que están en ese perímetro, independientemente que estén dentro del mercado o fuera, pero que tienen que invertirle un poco más en su seguridad y no escatimar, no esperar, por ejemplo, a que ahorita se está quemando el puesto de enfrente, voy a esperar hasta que llegue al mío para que yo pueda entrarle, ¿no? Hay que entrarle con anticipación, ojalá y hayan repuesto ya los 10 extintores que utilizaron ahora que se fue el incendio. Que no debe pasar ni 24 horas después de que se utilizó, porque el riesgo está latente de que pueda ocurrir otra incidencia. Bueno, pues llegamos a la parte final de este programa, Línea Abierta, su amigo y servidor José Rivera, a nombre de todo el equipo que hace posible, a nuestro productor, el señor Armando Canizales, el señor Edgar Méndez, a todos los que hacen posible este programa. Agradezco mucho a nombre de ellos de la preferencia de usted que nos permite mantenerle informado, y pues le recomendamos que permanezca. Tenemos toda una programación muy variada para que usted se entretenga ahí en familia. Disfrute, por favor, de sonreír, de su mejor cara, su mejor imagen a todos, ¿sí? A tal grado de que puede usted radiar alegría para todos los miembros de su familia. Cuídese mucho, que tenga excelente tarde. Si Dios lo permite, mañana nos escuchamos en punto de las 8 de la mañana. En Voces de la Costa estará por acá acompañándonos el licenciado Apolinar Sancho Martínez, a quien envío un fuerte abrazo. Y también nuestro buen amigo Carlos Roberto estaremos ahí llevando Voces de la Costa, esperando que sea de su agrado. Cuídese mucho, excelente tarde, manténgase pendiente de los espacios informativos de GRC Noticias.
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5: Son las 12.
6: Con 59 minutos.
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0: Es la una con 14 minutos.
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1: Es la 1:30.
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0: Es la 1:38.
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18: Son las 2
19: en punto.
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0: Son las 2:00 y es hora de ir por la botana. 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
2: Y muy buenas tardes, ¿cómo nos encontramos? Un gusto enorme estarles saludando en esta tarde de viernes, señores, viernes, ya es viernes y el cuerpo lo sabe. Mi nombre es Carlos Roberto y vámonos con ahora.

0: A la hora de la botana, las 2 de la tarde con 7 minutos. Vamos a escuchar lo mejor de lo mejor de la música norteña, ranchera, regional mexicano. Banda, así es que ya saben, queda apertura de las líneas telefónicas para que se comuniquen. Soliciten su tema, manden su saludo, su felicitación. Y vámonos a pasar un rato bastante, pero bastante agradable. Así es que aquí iniciamos la hora de la botana. Vámonos rapidísimo con algo de Conjunto Primavera. Esto que se titula Actos de un Tonto.
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0: mandándole cordiales saludos por ahí a las chicas superpoderosas, ahí a la compañera y buena amiga Alejandra Lorenzana, por supuesto, la maestra Dafne Belén, que anda de vacaciones disfrutando. Y a la distancia, por ahí también a Anilú Rosas, dice, con mucho gusto, ahí están los saluditos cordiales de parte del buen Oliver.
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0: De este lado, ¿qué nos dicen? ¿Me podrías complacer con la canción de Julián Álvarez? Te hubiera sido antes, te escucho en el naranjo, con muchísimo gusto. Saluditos hasta el naranjo.
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0: Esas no, porque son es viernes. Dijeran por ahí, es viernes y traigo saldo, hombre. Con mucho gusto, ahorita estamos complaciendo con ese tema. Mientras tanto, vámonos con esto que nos solicitaron de Antonio Aguilar. Un puño de tierra. 2:13 p.m. Eso es la hora de la botana.
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0: Mi nombre es Carlos Roberto y estamos disfrutando de esta maravillosa tarde de viernes.

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2: Ándale pues, y ahí iniciamos con eso de Conjunto Primavera, Actos de un Tonto. Por ahí saludando hasta la Colonia Evolución a nuestro buen amigo Oliver.

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0: Oigan, ya regresamos, 2:24, ya tenemos más mensajes, tenemos más peticiones. Yo quiero un show de tequila. Nos dice, hola amigo, excelente y bendecida tarde, ya viernes, gracias a Dios, espero que me puedas complacer con el tema Nadie Sabe Lo Que Tiene, con Efecto Elegante, junto con mi shot. Claro que sí, con mucho gusto. Y es que es viernes y el cuerpo lo sabe, ¿a poco no se les antoja un shot? Un shot de tequila, quiero un shot. 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De este lado nos dicen, ¿me puedes poner la canción La Carta con los Tigres del Norte? Claro que sí, con mucho gusto, ahorita complacemos. Con los Tigres del Norte y mandando saluditos también a nuestro buen amigo Chava Gómez hasta Hermosillo, Sonora. Pásale, pásale todo el que sigue, el que sigue, el que sigue. Son los tenes. Oigan, es que, no, ¿qué les digo? ¿Qué les digo? ¡Pare! Yo quiero un shot. ¡Qué barbaridad, qué barbaridad! Yo quiero un shot de tequila, quiero. Nos dicen de este lado, hola Carlos, buenas tardes. ¿Me podrías complacer con este tema? Tu oportunidad de límite, por favor. Claro que sí, con mucho gusto. Saludando hasta Puebla, nuestra buena amiga Belén Caballero. Yo quiero un shot de tequila, quiero. Pues no se diga más, señores. Vámonos con complacencias, porque el tiempo avanza, el reloj. El reloj sigue su marcha, el tiempo no espera a nadie. Así es que escuchemos Efecto Elegante, esto es Nadie Sabe Lo Que Tiene. Las 2:26, esto es La Hora de la Botana. Mi nombre es Carlos Roberto y encantadísimo de pasar una tarde de viernes con todos ustedes.
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2: Son las 2:30.
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1: Oigan, ya regresamos con más de la hora de la botana. Buenas tardes, buen provecho. ¿Qué vamos a comer el día de hoy? Por ahí pollo. Nada vamos a comer el día de hoy. Las 2 de la tarde con 37 minutos. Oigan, voy a mandar un saludo cordial, muy afectuoso, hasta el norte del país, hasta Ciudad Juárez, Chihuahua. Nada más y nada menos que para nuestra buena amiga Karen Casillas. Buenas tardes, amiga Karen. Ya complacimos con su tema musical. Ahí están los saluditos cordiales. Saludos a Lojitos, que no ande enojada. Vámonos con más complacencias. Por ahí nos solicitaban algo de Grupo Límite. Hasta Puebla, complaciendo a nuestra buena amiga Belén. Belén Caballero. Esto que se titula Tu Oportunidad. Las 2:38. Esto es la hora de la botana.
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0: formas me echo una botana. 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

0: Ya regresamos, pero también ya estamos en la recta final, señores. Ya la botana está por culminar. Ya estamos cerrando la hora de la botana.
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0: Y nos vamos a ir con dos temas musicales. El primero a cargo de la banda MS, esto que se titula Sin Evidencias.
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0: Y el segundo tema musical.
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0: El segundo tema musical, nada más y nada menos que a cargo de Carin León, esto que se titula.
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0: 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Así es que, señores, nos despedimos de la hora de la botana. Muchas gracias. Mi nombre es Carlos Roberto, pero continúo con ustedes. Ya se viene el menú musical, la hora para disfrutar, para bailar, para menear todo el esqueleto. Así es que vámonos con MS. Después escuchamos a Carin León. Y así despedimos la hora de la botana.
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0: Regresamos con más chelas. Perdón, con más botana y mucha más música para decir salud. 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
0: Hasta la próxima.
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3: Son las 3
5: en punto.
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3: Y ya estamos en el meneo musical en este viernes, señores. Es viernesito social. Y sabemos que muchos, más tardecita ya cayendo la noche, se van a disfrutar el viernes social. Así es que vamos a ir calentando motores, vamos a ir preparándonos con el meneo musical, empezando a sacar los pasos prohibidos. Muchísimas gracias a todos los que nos están sintonizando ahí, las diferentes comunidades, rancherías, colonias, saluditos hasta Tres Picos, El Naranjo, La Laguna, Villahermosa, hasta Huizachal, San Nicolás, Cabeza de Toro, Noyola, El Congreso, Llano Largo, Santa Rosa. Musical, empezando a sacar los pasos prohibidos. Muchísimas gracias a todos los que nos están sintonizando ahí, las diferentes comunidades, rancherías, colonias, saluditos hasta Tres Picos, El Naranjo, La Laguna, Villahermosa.

cielo parcialmente nublado, un 25% de probabilidad de lluvia. Así es que, señores, vamos a disfrutar, vamos a bailar, vamos a pasar un rato sabrosón. Buen provecho a quienes están ya degustando sus alimentos, quienes todavía lo están preparando. No se les olvide echarle a la receta por ahí una pizca de energía, de amor, para que lleve ese sazón particular, señores. Así es que vámonos a bailar. Vámonos a bailar, a disfrutar. Es hora de escuchar a Aarón y su grupo Ilusión. Esto es Besar tu piel. Las 3:09. Esto es el meneo musical a través del 100.7 FM. Mi nombre es Carlos Roberto. Un gusto enorme estar con ustedes en este viernes social. Traigo para ti.

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0: sabe muy bien.
1: Oigan, ¿y qué creen? Machucano. Me marcaron y me hicieron una maldad.
2: ¡Culiquitacata!
1: Me antojaron, ¿qué creen que me antojaron? Nada más y nada menos que unas ricas memelitas con queso. Ricas memelas con queso, qué rico, qué sabroso la memela. ¿Les gusta la memelita con queso? Con bastante queso y crema. No, hombre, es que rico. O con un caldito, acompañar un caldito con unas ricas memelas.
0: ¡Ay, papá!
1: Hasta se me hace agua la boca, qué barbaridad. Saluditos hasta Huizachal. Y también de Huizachal, déjenme platicarles. Ahí anda, pero bien arriba, la familia. La familia de mi buen amigo, mi estimado Juanito, la familia Cueto Martínez. Cordiales saludos hasta Huizachal, ahí también, por supuesto, nuestro buen amigo Juan.
0: Machucalo, machucalo.
1: Gracias por estar sintonizándonos.

0: ¿Quién más anda disfrutando? Vean nada más. Ahí nuestro buen Chava Gómez mandándonos una postal de lo que se anda deleitando. Buen provecho, claro que sí, ya está también por acá, por esta zona de la costa. Disfrutándose un rico refresco de cola y también Alexa tomando su jugo, dice, ella toma saludable. Y saludos para el flaco, dice, conocido como el Colocho en la Cerdán segunda sección. Vámonos a bailar, señores, a disfrutar esto que nos solicitaron desde Huizachal. Algo de la Sonora Dinamita, esto se titula Se me perdió la cadenita. Las 3 de la tarde con 18 minutos, continuamos en el meneo musical.
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1: Continuamos con más del meneo musical. Las 3 de la tarde con 29 minutos. Ya 3:29. Qué rapidísimo se nos va el tiempo, señores. Y de este lado tenemos más mensajitos que nos dicen: buenas tardes. Favor de mandar saludos a mis papás, el señor Gabriel de los Santos y la señora María Luvia Lara, que los amo y los extraño muchísimo de parte de su hija Paulina. Ellos nos están sintonizando en la calzada de Huachipilín. Los saludos vienen desde San José Iturbide, del estado de Guanajuato.
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1: Ahí están los saludos cordiales hasta la calzada de Huachipilín. Ahí para los señores Gabriel de los Santos y la señora María Luvia Lara de parte de su hija Paulina desde Guanajuato. De este lado, ¿qué nos dice? ¿Me puedes poner, porfa, la canción de Cacerola hasta Ocotal? Con muchísimo gusto, complaciendo ahorita con ese tema de la cacerola.
2: Machucalo, machucalo.
1: Pero llegó el momento de irnos a la identificación. Vámonos rapidísimo y regresamos con las complacencias. Esto es el meneo musical, por supuesto, a través del 100.7 FM.
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4: Son las 3:30.
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1: Ya regresamos, estamos de vuelta con más música, con más del meneo musical. Córrele, córrele, dicen, porque te alcanzo. Ahí complaciendo con el tema que nos habían solicitado, la cacerola. Y de este lado nos dicen, buenas tardes, Carlos Roberto, ¿me puedes poner la canción que tienes de fondo? Creo que se llama Kurikitaka, es correctísimo el Kurikitaka con merenglas, ahorita vamos a complacer. Saluditos hasta la colonia Belisario Domínguez, La Barra. Saluditos ahí a la niña Gracie, para el niño Pablo Paul. Para la tía Josefina Petrona y por supuesto el buen tío Bracho. Saludos cordiales para todos ellos. Esperamos estén disfrutando de esta tarde calurosa, un viernes caluroso. Aquí estoy esperando la ventana poderosa y alcanzo a ver viento. Hay viento, poco viento, pero sí hay viento.

Y bueno, vamos a irnos con las complacencias. Las 3 de la tarde con 39 minutos. Escuchemos a Merenglás que nos interpreta el Culiquitaca. Vamos a bailar, a disfrutar del meneo musical.

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0: Ya regresamos, ya en la parte final, señores, del meneo musical. Y el meneo musical se está despidiendo. Pero de este lado, ¿qué nos dicen? Buenas tardes, ¿sí me podrías complacer con la de Tu Sonrisa, con Elvis Crespo? Saludos y bendiciones. Por supuesto, oigan, qué buenos temas musicales se han estado solicitando en esta tarde, ¿eh? Ahora sí, nos pusimos a bailar porque nos pusimos a bailar, señores. Y yo los vi. No vamos a decir nombres, pero por lo menos alcancé a ver a tres.
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0: Así es que, señores, vámonos cerrando el menú musical con música. Escuchemos a Elvis Crespo, que nos interpreta Tu Sonrisa.

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1: Oigan, y ya nos vamos del meneo musical, ya nos despedimos. Muchas gracias por estarnos acompañando. Yo continúo con ustedes todavía en las tandas poderosas. El Happy Weekend, ya llegamos al Happy Weekend, señores. La Sabro Party de la Poderosa.
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1: Pues nos despedimos con esto de los cantantes. Esto es El Venao. Las 3:55. Mi nombre es Carlos Roberto. Continuamos con la Sabro Party de la Poderosa.

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4: Son las 4
5: en punto.
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0: Muy buenas tardes, bienvenidos sean todos a las tandas poderosas, al Sabro Party, el Happy Weekend, al fin llegó. Oigan, y en las tandas poderosas todos los géneros musicales son válidos, así es que solicite su tema, mande su saludo, su felicitación. Con mucho gusto vamos a estarle complaciendo. De este lado ya tenemos peticiones. Nos dicen saludos. ¿Me podrías complacer con una de Sergio Vega, Cuando te lavas la cara? Con mucho gusto. Ya tenemos programado el tema. Saludándoles. Mi nombre es Carlos Roberto. Estamos a través de la frecuencia del 100.7 FM. Tenemos llamadita telefónica poderosa. Buenas tardes.
1: ¿Me puedes marcarme una ranchera? Porque te echan una fría bien sabrosa.
0: Claro que sí, ¿con cuál nos vamos?
1: Échame ahí La Luz de Tus Ojos.
0: La Luz de Tus Ojos.
1: Sí, te lo pido de todo corazón, porque eres una persona toda madre para mí. Yo te conozco, que eres una persona toda madre.
0: Muchísimas gracias.
1: Te estoy escuchando en la ranchería Huizachal, el señor Jorge Zavala.
0: Saluditos hasta Huizachal, mi estimado. Ahorita complacemos con mucho gusto.
1: Mi vida, mano. Márcame esa chingada canción porque me cae bien.
0: Claro que sí, ahorita la mandamos con mucho gusto.
1: Ándale pues, mi hermano, te doy las gracias.
0: Hasta cuídate luego, bien. Saluditos.
1: Dale, gracias.
0: Y bueno, vámonos entonces con complacencias. Escuchemos algo de Joan Sebastián y Enrique Guzmán. Esto es Maracas. Las 4 de la tarde con 8 minutos.
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1: Ya regresamos, 4:19 p.m. ahí complaciendo con ese tema, La Luz de Tus Ojos. Y por acá nos dicen, saluditos para Yaya. Yaya, saluditos cordiales de parte del riquitítimo. Buen provecho. Alexa. ¿Por qué nos mandan por pedacito los saludos? Un nombre, luego otro nombre. Bueno, pues vamos a continuar con más música. Vamos a continuar escuchando la Sabro Party. Porque ya es viernes y el cuerpo lo sabe. Vámonos con algo de Tony Dice. Esto que se titula El Doctorado.
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Mambo Kings, Pina Records, Wise. Nosotros sí tenemos un doctorado en esto. Tony Dice.

Y ya regresamos, ya a las 4 de la tarde con 28 minutos. Continuamos con más de la Sabro Party de La Poderosa. Oigan, por ahí vamos a mandar unos saluditos cordiales para nuestro buen amigo, el señor Rodolfo Escobar Velázquez, de parte de su señora esposa, que lo quiere mucho. Hasta San Bartolo nos solicitan por ahí algo de Lester Blandón. Con mucho gusto vamos a complacer en un momento. Ahí nos solicitan en ¿Dónde está Lulú? Qué barbaridad con Lulú, que todavía no aparece. ¿En dónde andará esta Lulú?

0: Ya nos vamos a ir a la identificación, señores. Media hora de programación se nos ha ido rapidísimo. 3, 2, 1, yeah. Pero usted siga mandándonos mensajes, sígase comunicando a través de la llamadita telefónica y con mucho gusto vamos a complacerles. Saludando hasta la ciudad de los vientos, ahí al licenciado Julio. Y por supuesto a su señora esposa, doña Chabelita. Muy buenas tardes, gracias por estar en sintonía. Vámonos a la identificación y regresamos con más.
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1: Son las 4:30.
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1: Buenas tardes, dice mi papá, se le pueden poner una música de Grupo Firme con Maluma.
2: Muy bien.
1: Escuchamos a Cotal.

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1: Oigan, amigos, y llegó el momento de despedirnos. Ya nos vamos. Muchísimas gracias por habernos acompañado en esta maravillosa tarde de viernes, viernesito social. Y el día de mañana, déjenme decirles que el día de mañana tendremos una cita en punto de las 5 de la mañana. Así es, desde las 5 de la mañana vamos a estar con ustedes escuchando a Chente y su gente. Así es que no se puede perder la programación del día de mañana. Y ahorita, por supuesto, continuamos con mucho más. Ya se viene la hora del volante con el buen Armando Canizales. Mi nombre es Carlos Roberto y me despido de ustedes. Un gusto enorme haber estado tras estos micrófonos. Los dejo con algo de José María Napoleón. Esto es Pajarillo. Que tengan excelente tarde. Chao, bye.
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0: Son las 5 en punto.
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4: La hora del volante con los 73.51 a la distancia.

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1: Son las 5:32.
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0: Esto fue La Hora del Volante. Esperando que todo les siga marcando 99. Quedamos en ocho cordiales a través de la poderosa La Hora del Volante.
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3: La temperatura, 29 grados.
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1: Son las 6 en punto.
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0: servicios funerarios Reyes Arriola Cabeza de Toro les informa. El día de hoy, viernes 24 de julio del presente año, dejó de existir a la edad de 72 años, quien en vida llevó el nombre del señor Francisco Durán Gutiérrez. Lo participan con profunda pena y dolor su esposa, la señora Petrona Ramos Toledo, sus hijos Maribel, Victoria, David e Israel, de apellido Durán Ramos. Sus hermanos Elías, Alfonso, Jesús, Antonio, Narciso, Florentina, Andrea y Esperanza, de apellidos Durán Gutiérrez. Su suegra Celia Toledo de los Santos. Cuñado Daniel Ramos Toledo. Nueras, yernos, nietos y demás familiares. Se les invita a todas sus amistades y familiares para que los acompañen a la velación del cuerpo presente durante el día y la noche, y a la misa de cuerpo presente el día de mañana, sábado 25 de julio del presente año, a las 4 de la tarde, en la capilla del Señor de Esquipulas. Posteriormente partirá el cortejo fúnebre al panteón municipal de la colonia Belisario Domínguez La Barra. El duelo se recibe en la colonia Belisario Domínguez La Barra. Descanse en paz el señor Francisco Durán Gutiérrez. Descanse en paz. 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